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2: Yo creo en muchas cosas que no he visto. Y ustedes también, lo sé. No se puede negar la existencia de algo palpado, por más etéreo que sea. No hace falta exhibir una prueba de decencia de aquello que es tan verdadero. El único gesto es creer o no. Algunas veces hasta creer llorando. Se trata de un tema incompleto porque le falta respuesta. Respuesta que alguno de ustedes quizás le pueda dar. Es un tema en Technicolor para hacer algo útil de

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7: Muy buenos días a nuestros oyentes de Popayán FM 105.1. Aquí estamos, como siempre, para traerles la información en la frecuencia modulada y en las diferentes plataformas de internet donde está nuestro sonido nítido de los 105.1, que es la radio de todos. En un nuevo día, en un nuevo amanecer, en este ya miércoles, mitad de semana, miércoles 24 de junio del año 2026. La temperatura a esta hora en la capital del departamento del Cauca es de 16 grados Celsius. El cielo está mayormente nublado. La humedad está en el 86%. El viento está soplando a 3 kilómetros por hora. La máxima temperatura que vamos a tener en el día de hoy va a ser 26 grados Celsius alrededor de la 1 de la tarde. Y se esperan algunas llovinitas que podrían caer alrededor de las 4 de la tarde. Va a estar nublado, pero con calorcito que vamos a estar sintiendo porque poco a poco se va acercando la temporada seca, que siempre es normal en esta zona del departamento de El Cauca. Es el último miércoles entonces de este mes de junio, porque dentro de 8 días estaremos estrenando nuevo mes, el mes de julio. Este mes de junio que va avanzando bastante rápido. Los buenos días para nuestros compañeros que también ya se unen al archivo, o mejor, aquí en nuestro magazine Alianza Informativa a través de Popayán FM 105.1. Doctor Julio Fernando, ¿qué tal? Buenos días, ¿cómo amanece?
8: Muy buenos días, mi estimado Leonardo. Un saludo cordialísimo para usted, igualmente para los queridos oyentes de Popayán 105.1 FM, que madrugan a recibir la mejor información. Bueno, yo no sé cuántos han madrugado y cuántos no han madrugado, porque me imagino que más de uno de ellos estará celebrando el triunfo de la Selección Colombia anoche frente a la República Democrática del Congo. Aquí, como siempre, dispuestos a compartir con ustedes las noticias de actualidad para brindarles los insumos necesarios a fin de que se puedan formar su propia opinión. Un placer de verdad compartir con ustedes este Desayuno Informativo.
7: Así es, doctor Julio Fernando. La Selección Colombia ayer nos puso a sufrir en horas de la noche antes de irnos a dormir, pero venció a la República Democrática del Congo por 1-0 en la segunda fecha del Grupo K del Mundial de Fútbol. Triunfo que le da entonces otros 3 puntos para liderar la llave por encima de la por ahora favorita Portugal, ¿no?
8: Sí, señor, y ahora habrá que esperar los resultados de los próximos partidos de los conjuntos de este grupo y el que conforman los equipos que eventualmente pueden estar dentro de los opcionados para competir con Colombia, ¿no? A veces empieza uno a hacer cábalas, hombre, si ganamos tendríamos que jugar contra, si empatamos tendríamos que enfrentarnos a... Nadie hace cálculos y perdemos, pero de todas maneras, o bueno, casi nadie, pero de todas maneras empiezan, ¿no?, esas cábalas a ver con quién nos correspondería la siguiente fase.
7: Así es, doctor Julio Fernando, pero de todos modos, primero hay que saber... el próximo partido, que es el del
8: Portugal.
7: De Portugal, uh-huh. El próximo sábado a las 6:30 de la tarde. Próximo.
8: Bonito horario y bonito día.
7: Bonito día, ese sí, y no hay sí, ley seca, claro, no hay nada de esas cosas, no estamos en vilo de las elecciones. Ajá. Entonces, es un buen
8: espectacular
7: prelagio.
8: Horario, le cuento.
7: Sí, buenísimo. Sí, ese sí es un horario triple A sábado, sí, porque claro, la mayoría de gente no está trabajando a esa hora, sí, ya claro, está descansando en casa, y lo que hace entonces es que todos estemos concentrados en el próximo partido y en el cual... Por ejemplo, si hay un empate, pues Colombia sería el líder de ese grupo y pues se le acomodaría, ¿no? A quién tendría que...
8: Hablando de Croacia por ahí, ¿no?
7: Sí, un rival más fácil, ¿no? Entre comillas, uh-huh. Podría ser por el premio de quedar de número uno. Bueno, ahí ya estaremos hablando más adelante de esto que es muy importante para los colombianos en el avance de lo que va a ser la Copa Mundo. El próximo sábado pues ya terminan la fase de grupos. El domingo no va a haber fútbol, va a ser un día triste, doctor Julio Fernando, porque sí, veníamos acostumbrados de más de 15 días con puros partidos.
8: Me acuerdo de una canción que cantaba Roberto Carlos, tal vez, ¿no? Que decía, dime tú, ¿qué piensas hacer el domingo en la tarde?
7: Porque no hay fútbol, vamos a llorar, sí, porque vamos a sentir el vacío. Porque desde hoy, doctor Julio Fernando, hasta el sábado, son 5 partidos que vamos a tener.
8: Ah, bueno, 5 diarios, ¿no?
7: 5 diarios, sí.
8: Uy, qué bárbaro.
7: Bueno, ahí están, este miércoles. No olviden el pico y placa para nuestros vehículos y carros particulares y motocicletas, que sus placas terminen hoy miércoles entre 5 y 6. 5 y 6 es el pico y placa desde las 7 de la mañana hasta las 8 de la noche. Recuerden que el próximo miércoles, o sea, dentro de 8 días, cambia la rotación de los números de pico y placa. Si dentro de 8 días, entonces, como hoy es 5 y 6, le tocaría entonces, repiten, ¿no? El jueves, porque sí, se pasa. Entonces, la próxima semana sé que le toca miércoles, o el que le tocó mejor el martes 3 y 4.
8: Se corre un día,
7: entonces le va a volver a tocar el miércoles 3 y 4. Bueno, así es como están las cosas para que funcionen. Muy bien, son las 6 de la mañana, 10 minutos. Estamos en Popayán FM 105.1, que es la radio de todos. Aquí están nuestros titulares en esta mañana informativa.
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7: Ayer en horas de la mañana en nuestro magazine estábamos comentándole a los oyentes que había terminado el escrutinio municipal, donde dio que pues, prácticamente la misma cantidad de votos, la diferencia fueron de 2 votos, y ayer a las 5:43 de la tarde la Comisión Escrutadora del Departamento del Cauca concluyó el escrutinio general de la segunda vuelta de las elecciones presidenciales y vicepresidenciales de nuestro país, y de acuerdo con el documento, la fórmula integrada por Iván Cepeda Castro y Aida Marina Quilcue del movimiento político Pacto Histórico obtuvo en el departamento del Cauca 585.780 votos. Por su parte, Abelardo de la Espriella y su vicepresidente alcanzaron los 176.903 votos en el departamento del Cauca.
8: A las 9 de la mañana de este miércoles se reanudará la audiencia de escrutinio del Consejo Nacional Electoral iniciada ayer, destacándose como punto clave que las cifras del preconteo y de los escrutinios han coincidido en un 99.97%, hecho que ha merecido elogios entre otros organismos de observación internacionales de la misión Carter y de los representantes de la Unión Europea. La diferencia final fue de 250.830 votos, equivalente al 0.96 puntos porcentuales, la ventaja más estrecha desde que Colombia vota en segunda vuelta, establecida en la Constitución de 1991. En la primera parte de la citada audiencia, se consolidaron los escrutinios de las votaciones en el exterior y en cuatro departamentos, y se espera que hoy se termine esa labor, tras lo cual el Consejo Nacional Electoral reconocería a Abelardo de la Espriella como presidente electo para el próximo cuatrenio que se inicia este 7 de agosto.
9: Son las 6 de la mañana, 12 minutos tras la muerte de alias Marlon. Ya se estaría pensando quién sería el que queda al mando de las disidencias de las FARC comandadas por Iván Mordisco en el Cauca y en el Valle del Cauca. Se trata de Jaime Aguilar Ramírez, conocido como alias Dionisio, un viejo conocido de las autoridades que en los últimos años ha ganado espacio dentro de esta organización armada hasta convertirse en una de las principales figuras operativas de este grupo al margen de la ley.
8: La Sala de Instrucción de la Corte Suprema de Justicia adelantó una diligencia judicial de inspección y sellamiento en la oficina de la representante a la Cámara, Gloria Arizabaleta, ubicada en el Congreso. Lo anterior con el fin de acopiar evidencia digital dentro de la investigación que se adelanta en contra de ella tras el anuncio que en un momento dado hizo a través de un auto de suspensión del presidente Gustavo Petro de su cargo, situación que luego pretendió cambiar con una nueva providencia, enviando el caso para estudio de la plenaria de la comisión que preside para su eventual remisión al Senado. El hecho se consideró extraño, siendo que ella es del Pacto Histórico, el mismo partido político del presidente, y por no ceñirse al procedimiento establecido en la Constitución Nacional.
9: Son las 6 de la mañana, 14 minutos. La alcaldía de Popayán ha convocado y ejecutado el primer comité de justicia transicional del año, con la participación de las entidades del Sistema Nacional de Atención y Reparación Integral a las Víctimas. El encuentro institucional tuvo como objetivo coordinar las acciones de asistencia, atención y reparación económica y social para la población.
8: El escándalo de corrupción de la Unidad Nacional para la Gestión de Riesgo de Desastres vuelve a ser noticia, y no solo a nivel nacional, sino también internacional. Esto porque el ex subdirector de esa entidad estatal, Snyder Pinilla, ofreció a través de una carta enviada a figuras políticas de Estados Unidos, como el secretario de Estado Marco Rubio y los congresistas Bernie Moreno y María Elvira Salazar, información relevante de los hechos que dice conocer sobre el asunto y que en su concepto son de interés para ese país, ligados con posibles movimientos financieros internacionales y eventuales riesgos asociados al lavado de activos. El anuncio del exfuncionario podría entonces prender el ventilador en el sentido de que hay nuevas figuras de la política nacional vinculadas a este escándalo de corrupción.
9: Son las 6 de la mañana, 15 minutos. Un grupo de más de 400 indígenas pertenecientes a la comunidad Misak del asentamiento del oriente de nuestro departamento del Cauca, pues han llegado a la ciudad de Bogotá. Lo que se dice entonces es que estarían haciendo unas reclamaciones al gobierno nacional y se esperan pues resultados después de que sean atendidos por las personas del gobierno nacional. Son las 6 de la mañana, 15 minutos. Contarles que la Policía Nacional y la Fiscalía General de la Nación iniciaron la investigación para esclarecer el hurto de 1.500 de millones de pesos en una oficina bancaria en Caloto, ahí en el norte de nuestro departamento del Cauca. Los peritos judiciales analizaron los videos de las cámaras de seguridad y recopilan pues los testimonios de los empleados del establecimiento para identificar los autores materiales del hecho, que fue registrado en esa cabecera del municipio. El concejal de Popayán, John Ortiz, ha solicitado formalmente a la administración municipal la intervención de la Avenida Panamericana en el sector de la Piedra Norte. El corporado sustentó el requerimiento mediante el registro de congestión congestión vehicular, los reportes de altas velocidades y las estadísticas de accidentes de tránsito que ocurren diariamente en esa zona de nuestra ciudad de Popayán. Estas y más informaciones vamos a estarlas desarrollando en esta mañana informativa a través de Popayán FM 105.1, que es la radio de todos.
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9: Son las 6 de la mañana, 19 minutos, estamos en el magazine Alianza Informativa en Popayán FM 105.1, que es la radio de todos. Más información de lo que ha sucedido en Popayán y el departamento del Cauca nos lo cuenta nuestro compañero Óscar Solarte. Ya estará Óscar Solarte con nosotros en esta mañana informativa a través de Popayán FM, la radio de todos. Por ahora contarles que la administración municipal liderada por el alcalde Juan Carlos Muñoz ha presentado los resultados del cierre del programa Cuida Data, o mejor, Ciudad Data, más del Banco Mundial y la Cooperación Suiza, una iniciativa que es orientada al mejoramiento de las capacidades en gestión de tierras, en la gestión fiscal y el uso de información para la toma de decisiones en el territorio. Durante esta jornada de cierre, el consultor del Banco Mundial, Andrés Felipe Orrego, ha señalado que es un éxito el trabajo que se ha realizado en la ciudad de Popayán.
10: Hoy tuvimos la reunión de cierre del programa de Ciudad del Banco Mundial y la Cooperación Suiza para el desarrollo de los gobiernos subnacionales en gestión de tierras. Ha sido un éxito el trabajo realizado por el municipio de Popayán. Hoy el municipio de Popayán tiene mejores capacidades instaladas, tiene profesionales mucho más cualificados para la toma de decisiones que sean medibles, verificables en tema de gestión de tierras, gestión predial, gestión fiscal y captura del valor del uso del suelo.
9: Es un programa que se llama Ciudad Data Más del Banco Mundial y en este proceso pues, se ha permitido consolidar herramientas técnicas y la implementación del uso de datos como soporte para la gestión pública del municipio con énfasis en la toma de decisiones basadas en la información estructurada. Hablamos con la secretaria de Hacienda, Juliana Isabel Sarmiento Castillo, y esto fue lo que nos dijo.
11: Hoy queremos agradecer al Banco Mundial, a la cooperación del gobierno de Suiza, en el programa Ciudata Más, en el cual la Secretaría de Hacienda Municipal recibe hoy toda una batería de instrumentos, de herramientas que permiten fortalecer la gestión catastral y la gestión fiscal de nuestro municipio. Estamos encaminados hacia la habilitación como gestores catastrales en cabeza de la Alcaldía de Popayán. Adicionalmente, los fortalecimientos que recibimos en materia de gestión, de cobro, de cartera, fueron muy importantes, así como las diferentes herramientas que dejan para fortalecer nuestros tributos, que son los que van a permitir apalancar las grandes iniciativas de inversión de nuestro plan de desarrollo municipal.
9: Y es que también este convenio tiene pues unos componentes de las TIC, y por eso ese componente tecnológico pues nos lo explica el jefe de la oficina asesora de las TIC, Andrés Felipe Piamba, aquí en Popayán FM.
12: Bueno, una de las cosas importantes que como la oficina de TIC aportamos a este tema de ciudad con el Banco Mundial fue la implementación de servicios de información geográfica para que la ciudadanía pueda ver los mapas de POT, el plan de desarrollo municipal y estadísticas en general, agronómicas, socioeconómicas, para que la gente pueda ver en línea y pueda ver siempre disponible en nuestro portal de la institución para que sea más transparente y estemos en línea con nuestra ciudadanía.
9: Y Rafael Chávez, coordinador del Sistema Geográfico, también nos habló acerca de este componente tecnológico que se pone al servicio de los payaneses.
13: El programa Ciudata el día de hoy pues nos deja un enriquecimiento como municipio en términos de conocer la norma, conocer los estándares, buscar la transferencia de conocimientos y mirar cómo los datos son de gran importancia en los procesos de gestión territorial. Datos estructurados, estandarizados, permiten interoperabilidad de información para mejorar los procesos de toma de decisiones dentro de la administración municipal. Estos datos dentro de un sistema de información geográfico que se enriquecen con la información vectorial del municipio, permiten que la información pueda ser traslapada con la información de ordenamiento territorial. Esto, concatenado con los estándares que se tienen a nivel nacional, pues permite que la información tenga una interoperabilidad para el desarrollo, la gestión y la interoperabilidad dentro del municipio.
9: Y es que con este componente la administración municipal da cuenta de la importancia de contar con capacidades técnicas adecuadas y hacer uso de los datos como herramienta para la gestión pública y la planificación del territorio. 6:24 minutos, más información a esta hora con nuestro compañero Oscar.
14: Más información, Leonardo, porque hay que indicar de un hecho que se ha dado en los últimos minutos en la vía panamericana entre Popayán y el municipio de Timbío. Un motociclista resultó herido en medio de un atraco en el sector de La Honda. Ya el conductor fue remitido a un centro médico, pero crece la preocupación entre conductores por ese tipo de hechos delincuenciales en la vía panamericana entre Popayán y Timbío.
9: Son las 6 de la mañana, 24 minutos. Estamos en el magazine Alianza Informativa.
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9: Música para esta mañana fría del miércoles. Muchos están de vacaciones, los estudiantes, y otros trabajando, pero aquí está Jerry.

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2: Son las 6 de la mañana, 31 minutos. Estamos en el magazine Alianza Informativa a través de Popayán FM 105.1. La Selección Colombia anoche venció a la República Democrática del Congo en la segunda fecha del Grupo K del Mundial de Fútbol 2026 por un marcador de 1-0, triunfo que le da pues 3 puntos para consolidarse como el número 1 en la tabla, por encima por ahora de la favorita Portugal. Y es que un solitario gol de Daniel Muñoz sobre el minuto 75 pues fue suficiente para que la Selección Colombia se quedara con los 3 puntos del encuentro que clasificó a la tricolor a la siguiente fase del campeonato. Sufrimos con la selección ayer y solo en el minuto 75 pues se vio el gol, y con este resultado pues se asegura como mínimo el segundo lugar del grupo. Si se queda en el próximo partido, según lo que suceda el próximo sábado a las 6:30 de la tarde, si Portugal le gana a Colombia, quedaría de segunda en el grupo y estaría enfrentándose al segundo del grupo K, o sea, el grupo L con el grupo K se estarían enfrentando en Toronto. La fecha sería para el 2 de julio, o sea, de este jueves. En 8 días, con un triunfo o con un empate de Portugal, Colombia sería primero del grupo y jugaría entonces siendo líder ante uno de los mejores terceros del grupo D, del E, del I, del J o del L. De esos cinco grupos D, E, I, J, L, saldría uno de los mejores terceros y le tocaría a Colombia. Por eso lo más importante es ser primero, porque le tocaría entre comillas con un grupo más fácil. Así que Colombia pues ahí está triunfando en el día de ayer. Las únicas selecciones sudamericanas que ganaron sus dos primeros partidos en la presente Copa del Mundo fueron Argentina y Colombia. Y las únicas selecciones sudamericanas que ya se clasificaron a los 16avos de la final de la Copa Mundo son Argentina y Colombia. Ahí está entonces.
3: Se merecía Muñoz ese gol, ¿no? Lo había buscado.
2: Sí, el hombre lo estaba buscando y autor del gol ante el Congo. Y pues escuchamos a Daniel Muñoz hablando de estos 3 puntos y por supuesto que fue la figura ayer en el partido que nos puso a celebrar estar en el primer punto del grupo.
4: Realmente la gloria y la honra es para Dios, que nos da la posibilidad de disfrutar de esto. Creo que el esfuerzo de todo el equipo, eso hay que valorarlo. Acá nada es fácil, nadie le está regalando nada a nadie. Creo que desde el primer momento salimos a comernos la cancha, tuvimos infinidad de opciones, pero al final el fútbol es esto. Tenés 10 opciones, tenés que marcar una y resguardarte y que no te hagan gol. Y al final yo creo que era muy merecido quedarnos con los 3 puntos.
5: agresivo el equipo dentro del buen sentido de la palabra, es decir, presionando arriba, ahogando, sin ahorrar una sola gota de sudor. Hoy se vio mucha movilidad.
4: Sí, ante la pérdida sabíamos que teníamos que ser leones hambrientos, teníamos que ir comiendo la presa, y yo creo que fue así, desde el buen sentido de la palabra, siempre intensos, agresivos, pero siempre con honestidad y rectitud. Yo creo que al final se vio reflejado, nos quedamos con los 3 puntos.
5: Un mensaje de unidad, porque vemos que usted hace el gol, pero también una parte se va con John Córdoba, usted con John Córdoba, es algo de equipo.
4: Sí, claro, es que esto es de todos. Acá no porque yo haga el gol sea la figura, no, acá la figura somos todos. Los 3 puntos lo logramos, fue Colombia, toda esta gente, yo creo que esto es de todos. Y al final esto es una familia y yo creo que aquí la figura se llama Colombia.
5: Ahora enfrentar a Portugal ya con la tranquilidad, pero con las mismas ganas.
4: Obvio, aún con más ganas, con más hambre. Llevamos 2 escalones de 8 y vamos paso a paso. Y ahora pasar página y pensar en lo que es Portugal.
2: Bueno, ahí está Daniel Muñoz, uno de los referentes de Colombia. Y bueno, junto a Juanfer Quintero, también mediocampista de Colombia, que pues llegó a reemplazar ahí en la cancha a James Rodríguez, también se refirió después del triunfo ante la selección de El Congo.
6: No, la verdad que muy contento. Bueno, más allá de todo, creo que somos un gran equipo, lo demostramos hoy, manejamos bien los momentos del partido. Tuvimos la última con Dani, también por ahí se lo metió después de tantas ocasiones que tuvimos en el primer tiempo. Bueno, creo que es el Mundial, creo que es muy difícil. Y bueno, la mejor forma era ganar hoy para estar más tranquilo y cerrar el grupo de la mejor forma.
7: Entra usted como capitán, ese liderazgo lo demostró hoy, teniendo el balón, poniendo a jugar al equipo. ¿Sintió que con su ingreso el equipo cambió de ritmo?
6: No, creo que ya reponer lo que venía haciendo James, creo que hicimos un gran primer tiempo. Bueno, para eso están los cambios, para eso están los momentos de los partidos. Estoy muy contento, creo que eso no significa nada, simplemente creo que dentro de la cancha uno trata de liderar muchas cosas. Y bueno, agradecerles, creo que es un momento histórico para nosotros. Sustituir a James, que es mi hermano, mi amigo, estoy muy contento.
2: Ahí está Juan Fernando Quintero, que reemplazó desde temprano, desde el minuto 65 más o menos. Y bueno, también vimos en la cancha unidos a James, a Juanfer, al profesor Peckerman. Se saludaron efusivamente ahí en la cancha tras la clasificación de Colombia. Y James Rodríguez también hizo un reconocimiento hacia Juan Fernando Quintero.
8: Danos una línea, Juan Fernando Quintero.
9: No, Juanfer, pues la zurda que tiene creo que es única. Pocos la tienen y bueno, hoy entro bien. Cuando un equipo quiere ganar cosas, todos tienen que entrar de muy buena manera, como lo entró el Cucho antes, Hamilton también el partido pasado. Hoy entró Juanfer bien, también Richard. Cuando un equipo quiere siempre ganar cosas, todos los que entran tienen que ayudar mucho, y bueno, hoy fue eso. Gracias.
2: Bueno, ahí estaba entonces otra de las grandes figuras. El resultado, pues lo que interesa, ¿no? El sí, 1-0
3: apretadito, pero pues lo importante es conseguir puntos. Además, Leonardo, pues no faltará quien diga, es que no fue el partido ideal, que hubo esta fallita, que hubo aquella, pero hay que destacar algo, ¿no? De pronto la figura, el figurón del partido no estuvo en Colombia, estuvo en el arco del equipo de República Democrática del Congo, un señor arquero.

0: Joan Mójica para John Arias y remató, pero el arquero, como usted dice, fue el que pues impidió que desde muy temprano pues el marco o el marcador de ese partido comenzara, ¿no? Y por supuesto, si hubiera empezado así temprano ganando Colombia, creo que el partido sería diferente el resultado, ¿no? Y es que inclusive como en el minuto 5 el mismo Muñoz hizo un disparo ahí detrás de la defensa africana y bueno, lo revisó el VAR y lo anularon. Bueno, varios goles que se fueron anulados en el día de ayer y en el segundo tiempo, pues afortunadamente, porque en el primero nos fuimos en tablas, pero ahí después en el minuto 56 Néstor Lorenzo movió a su banco y mandó a la cancha a Juan Fernando Quintero y a John Córdoba. Y esto funcionó de alguna manera, porque en el minuto 75 pues se obtuvo el gol muy interesante. Entonces, inclusive pues el director técnico Néstor Lorenzo pues habló del triunfo de Colombia y habló del impacto que fue Quintero para refrescar el equipo.
1: Bueno, Quintero es un jugador que es muy preciso en esa parte del campo, con pases filtrados y con tiros libres y pelota parada, y creo que hizo su trabajo, que lo hizo muy bien, y creo que el gol viene también de un pase de él y Córdoba, que la pelea en el área, y aparece Daniel Muñoz desde atrás, así que bueno, tanto él como James son dos excelentes jugadores en ese tercio del campo para filtrar pases o para poner pelotas de gol, ¿no? Así que el impacto fue bueno porque refrescó al equipo y nos dio desde esa zona precisión en la llegada.
0: Estaba Néstor Lorenzo, eso sí. Pues el árbitro, después del minuto 90, decretaron 6 minutos más, ¿no? Y
2: mucho sufrimiento, ¿no? Y dicen, no, pero árbitro, hombre, ya, árbitro, apúrele, pues, ¿qué pasó ahí?
0: Esos 6 minutos fueron eternos, porque la República Democrática del Congo apretó a Colombia, ¿no? La arrinconó y milagrosamente apareció por ahí el portero Camilo Vargas, porque era una clara opción de gol. Y se tuvieron dos remates, ¿no? Uno por ahí en el minuto 91 y otro en el 95, que Dios mío, nos puso a sufrir. Pero bueno, se pudo sortear esos 6 minutos y llegó la victoria cuando llegó el pitazo final y la victoria del 1-1. Con este triunfo, entonces, Colombia, recordemos, la próxima cita será el sábado 27 junto o contra a Portugal. 6:30 de la tarde, póngala ahí en la agenda, doctor Julio Fernando, para que haga mercado temprano, haga aseo temprano de la casa, para que nadie lo moleste el sábado a las 6:30.
2: Menos mal que en la selección colombiana no juega el Joe, porque en un tiro libre que
0: se quita
2: de pronto el amigo Ronald R7, pues se quita y no,
0: entonces, y entra el gol, ¿no? Bueno, ahí está entonces, no, eso sí es un partidazo el próximo sábado, 6:30 de la tarde, para definir entonces quién será el líder y para comenzar pues esa fecha mundialista ya desde la otra semana, donde ya comienza lo bueno, ¿no? De lo que serán los 16avos del mundial. Ahí está entonces, muy bien por nuestra selección. Oye,
2: para
0: Colombia.
2: Destacar y para destacar finalmente sobre este tema, mi estimado Leo, la asistencia y el apoyo de la hinchada colombiana en México, qué barbaridad, parecía jugando en Barranquilla, en Bogotá, en Cali, en Medellín, en cualquier ciudad de nuestro país.
0: Y mucha gente de Popayán, yo, Carlos Fernando, me mandaron fotografías, videos, la gente llorando a la hora de que se suena el himno nacional de Colombia, a la hora del gol. No, eso es una fiesta, doctor Julio Fernando. Una envidia de la buena a todos los que pues están en un estadio y pueden vibrar con los goles que vibraban con los goles que anularon. Inclusive me contaban varios que no sabían por qué anulaban los goles, porque es muy diferente uno verlo en la televisión, no, que estar ahí, claro, en la cancha, ¿no?
2: Claro, porque cuando uno ve la línea trazada ahí.
0: Ajá. Claro, la ayuda, ¿no? En la televisión.
2: Un bracito adelante ya.
0: Sí, señor.
2: Oiga, esperemos que a propósito de la gente que anda por allá, que le vas a traer algo, güey.
0: Don Carlos Enrique Levaza, que está gozándose el mundial también. Ajá. Un saludo, un abrazo para él, gran amigo de esta casa.

0: Muy bien, son las 6 de la mañana, 44 minutos. Más noticias locales a esta hora con Oscar.
1: Hay un informe, Leonardo, que acaba de revelar la Defensoría del Pueblo frente al asesinato de líderes, defensores de derechos humanos, masacres y también asesinato de firmantes en el país entre el 1 de enero y el 31 de mayo del año 2026. En cuanto al homicidio de líderes, el departamento del Cauca ocupa el primer lugar con 16 hechos violentos. En lo que tiene que ver con masacres, el departamento del Cauca, infortunadamente, Leonardo, ocupa la segunda posición en ese listado con 8 casillas. Y en cuanto al asesinato de firmantes de paz, también ocupa el primer lugar con un homicidio de un firmante de paz en el departamento del Cauca. El informe que acaba de revelar la Defensoría del Pueblo entre el 1 de enero y el 31 de mayo.
0: Son las 6 de la mañana, 45 minutos. Estamos en el Magazine Alianza Informativo. Bueno, doctor Julio Fernando, ya se están terminando los escrutinios porque recordemos que el domingo pasado dimos el preconteo, ¿no? Que son los resultados rápidos entregados para los medios de comunicación y para todas las personas interesadas en cómo quedaron las elecciones. Y luego viene un proceso que se llama el escrutinio, que es el resultado oficial, porque se hace la revisión legal voto a voto. Llegan las bolsas con los votos que hizo la gente, se vuelven a votar, se revisan el E14. Y lo que se ha encontrado es que hay una coincidencia impresionante del 99,97%. Es un nivel de exactitud que pues da legitimidad al proceso ante toda la comunidad. Y bueno, entonces en el día de hoy se va a reanudar esa audiencia de escrutinio para ya entregar formalmente quién sería el nuevo presidente de nuestro país, doctor Julio Fernando.
2: Sí, señor. Pues Leonardo, iba a decir como preámbulo a este tema, que pues seguíamos con los ecos del proceso electoral del domingo inmediatamente anterior, pero no, realmente no son ecos, es que estamos todavía en el proceso, falta algo, falta un papelito. Mire, eso es como cuando en el colegio o en la universidad alguien ha cursado ya todas las materias, las ha ganado y lo que falta es el diploma, ¿no? Entonces aquí ya hemos pasado la etapa del preconteo, como usted bien lo anota, y también se está consolidando ya el escrutinio. Ayer, por ejemplo, ya se consolidó el escrutinio en el exterior y de 4 departamentos. Hoy se espera terminar con esa labor y se va a reanudar la audiencia de escrutinio del Consejo Nacional Electoral a las 9 de la mañana. Se inició ayer y hoy se va a concluir. Y pues lo que se destaca es la gran cercanía, casi que la coincidencia entre las cifras dadas por el preconteo y las del escrutinio, 99.97%, que ha pues merecido elogios de organismos internacionales de observación como la misión Carter de Estados Unidos y los representantes de la Unión Europea. La diferencia es de tan solo 250.830 votos. Aquí en la segunda vuelta se gana por un voto y si son 250.830, pues mucho mejor. Esto equivale a 0.96 puntos porcentuales, que se constituye en la diferencia o en la ventaja más estrecha desde que en nuestro país se vota por la segunda vuelta, que fue establecida en la Constitución de 1991. El domingo inmediatamente anterior, después de cerrada la votación a las 4 de la tarde, aquí en Popayán 105.1 FM, hablábamos de las segundas vueltas que se han dado desde que se creó esta figura en la Constitución del 91. Decíamos que fueron 6 las segundas vueltas que se dieron en el país y que la de más estrecha diferencia había sido la de 1994, cuando Ernesto Samper Pizano le ganó a Andrés Pastrana Arango por 158 mil votos, si mal no recuerdo. Esta pues es, no obstante que tiene una diferencia de votos más grande, 250 mil frente a 150 mil, pues por el número de votos totales en la jornada electoral, la más estrecha, porque en porcentaje da 0.96 puntos porcentuales. Así es que hoy, pues a la espera de que concluya esta labor de consolidación de los escrutinios y pues que ya el Consejo Nacional Electoral proceda al reconocimiento oficial de Abelardo de la Espriella como presidente electo de la Nación para el próximo cuatrenio que se inicia el próximo 7 de agosto. Ahora mire, ahí sí ya podemos hablar de ecos. Entre los hechos llamativos y un tanto curiosos que deja esta segunda vuelta de la elección presidencial, encontramos que paradójicamente, mientras Iván Cepeda ganó en 18 departamentos, más la circunscripción especial de Bogotá, Distrito Capital, y Abelardo de la Espriella lo hizo en 15 departamentos, en los municipios, ya no en los departamentos, sino en los municipios, la situación fue al contrario, porque de la Espriella logró el triunfo en 758 e Iván Cepeda lo hizo en 431. Entonces, en departamentos e incluyendo la capital de la República, Distrito Capital, pues se le fue mejor a Iván Cepeda Castro, pero en los municipios pues ganó en su gran mayoría o en buena con una buena diferencia el candidato Abelardo de la Espriella. Entonces esperemos hoy el resultado de esta continuación de la audiencia de escrutinios del Consejo Nacional Electoral y también pues está programada una rueda de prensa con el candidato del Pacto Histórico Iván Cepeda. Vamos a ver qué manifestaciones hace. Nos esperamos que después del pronunciamiento del Consejo Nacional Electoral.
0: Bueno, y ayer en la tarde la bancada de congresistas del Centro Democrático, reunido bajo los lineamientos del expresidente Álvaro Uribe Vélez, que él es el presidente fundador de ese partido, ¿no? Sí. Además con Gabriel Vallejo, el director nacional, y Paloma Valencia, que es la vocera política y programática, pues expresaron a la opinión pública que la bancada de los 47 congresistas del Centro Democrático en el Congreso de la República se declaran pues partidarios ya del gobierno.
2: Partido de gobierno.
0: Sí, señor.
2: No, eso implica que puede participar en el gobierno, porque si uno dice, no, me declaro partido de oposición, no puede aceptar cargos, ¿no? Y ya, por ejemplo, están en el sonajero algunas personas de determinados partidos políticos. Se habla de que Paloma Valencia pues tendría una posición importante en el grupo de colaboradores cercanos de Abelardo de la Espriella. Pues vamos a ver qué acontece. Igual se habla de pues alguien muy cercano a Efraín Cepeda, ¿no? Presidente del Partido Conservador Colombiano, que estaría muy, muy vinculado al próximo gobierno nacional.
0: Bueno, el Centro Democrático pues quedó desprestigiado en esta selección en la primera vuelta, doctor Julio Hernando, pero ahí pues le mendigan o le pellizcan algo de burocracia, ¿no?
2: Sí, claro.
0: Deme alguito ahí, yo lo apoyo porque realmente Abelardo de la Espriella no tiene mayorías en el Congreso y entonces pues van a llegar una cantidad de apoyos y bueno, el primer partido que se lanza al agua es el Centro Democrático para...
2: Nos imaginamos, ¿no? Pues el Centro Democrático, el Partido Conservador, el Partido Liberal, por lo menos la decisión de César Gaviria, ya felicitó a Abelardo de la Espriella, aunque los liberales no siempre obedecen a César Gaviria Trujillo, el partido de la U, nos imaginábamos Cambio Radical, o sea, los partidos que tradicionalmente pues han estado como en esa línea, seguramente se van a declarar partidos de gobierno. Si bien es cierto, como se habló durante buena parte de la campaña, Abelardo de la Espriella no quiso recibir el apoyo de los partidos, pues ahora lo necesita, ¿no? Y digamos, él seguramente lo hizo para no comprometerse, ¿no? Él tiene en ese momento como con los audífonos para celulares, ¿no? Manos libres. Tiene las manos libres para tomar las decisiones que a bien tenga y si considera, obviamente, que en los diferentes, en los distintos partidos políticos de Colombia hay personas que le pueden colaborar, lo va a hacer, pero sin la presión, sin que le digan, no, es que yo le puse en tal departamento, en tal ciudad, tantos miles de votos, ¿no? Él va a decir, bueno, yo considero que hay personas capaces, con trayectoria, idóneas en ese partido, entonces venga para acá Pepito, venga para acá Pepita, que lo necesito en mi equipo de gobierno.
0: Bueno, en el Congreso entonces se necesitan apoyos, diría el nuevo presidente. Y bueno, ahí están recibiendo los apoyos porque de todos modos lo necesita así. Uno pensara que el nuevo presidente Abelardo dijo que pues no iba a gobernar con los mismos de siempre, pero de todos modos necesita el apoyo y ahí le está llegando entonces para su nuevo mandato que será desde el próximo 7 de agosto. Muy bien, son las 6 de la mañana, 54 minutos. 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
0: Bueno, música para este miércoles en la mañana. Unos buenos días para los que van llegando a la sintonía. Este es el Magazine Alianza Informativa 105.1 que te acompaña. Llega Caribe.

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4: Son las 7 de la mañana, un minuto, estamos en el magazine Alianza Informativa a través de Popayán FM 105.1. Buenos días a los que van llegando a la sintonía de Popayán FM hasta ahora. Pues se alistan algunos para llegar al trabajo después de las 8 de la mañana que iniciará sus labores, los que ya van en su automóvil, los que ya están trabajando. Para ellos un fuerte abrazo y gracias por dejarse acompañar de la señal informativa de Popayán FM, que es la radio de todos. Contarles que la seguridad en Cajibío está en alerta por parte de las autoridades y la comunidad debido a los recientes hechos delictivos sucedidos el 13 de junio, donde hombres armados secuestraron a Camilo Ulloa frente a su familia, cuya esposa Karen Paz pues está exigiendo el respeto a su vida. A este caso se suma el rapto del comerciante Steven Ordóñez el pasado 20 de junio y el hurto de una camioneta. Y habitantes de este sector de vecino de Popayán pues están bajo tensión y exigen mayor presencia de la fuerza pública. Más información a esta hora con nuestro compañero Oscar.
5: Muy complejo, Leonardo, lo que pasa en el municipio de Cajibío. En otra noticia, la entrega a la Policía Metropolitana de Popayán, porque en temporada de vacaciones de estudiantes adelanta con el grupo de infancia y adolescencia una campaña en zonas comerciales del municipio de Popayán para prevenir el trabajo infantil y también para prevenir el reclutamiento de menores. La campaña también se extiende a la terminal de transportes.
4: Son las 7 de la mañana, 2 minutos. La comunidad indígena de Santa Rosa de Capicisco ha rechazado el asesinato de la líder de la mesa de víctimas, Omaira Pancho Sanza, ocurrida el pasado 22 de junio en la vereda Quinguanas, en el municipio de Insá. Y desde esa región, los habitantes y las autoridades tradicionales pues están exigiendo a las instituciones competentes garantías de protección inmediata, una investigación para esclarecer el crimen y evitar que estas situaciones se repitan. 7 de la mañana, 3 minutos. En noticias nacionales, contarles que el presidente Gustavo Petro anunció el día de ayer que va a iniciar entonces ya, doctor Julio Fernando, el proceso de empalme con el nuevo gobierno, y ha reiterado que va a respetar los resultados de la segunda vuelta presidencial que dieron como ganador a Belardo de la Espella. Eso lo escribió ayer en su cuenta de X, donde el mandatario señaló que estamos partidos por la mitad y es hora de reconocernos, respetarnos y acordar. Y a su vez indicó que va a comenzar su retiro del poder una vez avance la transición gubernamental y va a empezar el empalme y mi retirada, quizás la resistencia pacífica, es lo que ha dicho ayer el presidente Gustavo Petro. Así que ya está reconociendo y dice que va a empezar el empalme con el nuevo gobierno.
6: Sí, mire, eso es positivo, ¿no? Muchas personas decían, uy, no, eso va a ser muy complicado, casi que imposible materialmente que exista empalme, ¿no? Es que el empalme tiene que darse necesariamente el gobierno actual en cualquier ente territorial, el orden local, departamental, nacional, necesita entregar, como se dice popularmente, las cuentas claras y el chocolate espeso, ¿no? Para que una nueva administración llegue con conocimiento de causa, con la información adecuada, para adelantar su gestión a partir del momento en que se posesione. Ahora, distinto es pensar que eventualmente se pueda dar un encuentro personal directo, por ejemplo, entre Gustavo Petro y Abelardo de la Espriella. Difícil, no imposible, no hay nada imposible. Y el mismo Abelardo de la Espriella dijo, mire, el día de la segunda vuelta, ¿no? El domingo en su primera alocución, ¿no? Después de los comicios, en política no hay posiciones irreconciliables. O sea, tenemos necesariamente que hablar y esa necesidad se da más obviamente con las personas con quienes no se ha coincidido, porque es muy fácil sentarse a dialogar con quien pues uno está de acuerdo en todo. Ahí no se necesita la política se necesita es para concertar, para tender puentes y para buscar una unidad que necesita por sobre todas las cosas la nación. Entonces, ¿qué va a haber empalme? Tiene que haber empalme. No necesariamente, ojalá que lo haya en algún momento, un encuentro entre el presidente Gustavo Petro y el candidato presidente electo prácticamente hasta que lo reconozca así el Consejo Nacional Electoral, Abelardo de la Espriella, pero sí tiene que haber unos delegatarios de lado y lado, ¿no? Por ejemplo, nadie duda que en ese proceso de empalme por parte del gobierno entrante va a estar el vicepresidente, ¿no? José Manuel Restrepo, primero que todo porque es una persona que se ha movido durante muchos años en el campo de la administración pública, es un docente universitario, ha sido rector de 3 instituciones de educación superior y tiene un conocimiento amplio de lo que es la administración pública también y ha sido cercano al ambiente político, entonces para él no va a ser extraño, se va a mover, como se dice popularmente, como pez en el agua. Entonces él podría ser pues la figura clave de pronto, como muchos lo han denominado así, en este proceso de empalme, que entre antes se comience, pues mucho mejor, porque le va a suministrar a la administración entrante la información necesaria para no perder tiempo y el mismo 7 de agosto empezar a tomar decisiones con base en el conocimiento que tenga de lo que recibe.
4: Bueno, y lo otro, doctor Julio Fernando, que estamos a la expectativa del gabinete del cual estaría acompañando a Abelardo de la Espriella. El único integrante cuya participación en el nuevo gobierno ha sido anunciada públicamente es el de Mauricio Gómez Amín.
6: Oiga, lo ha calificado Abelardo de la Espriella en más de una oportunidad como una persona excepcional, dice, ¿no?
4: Sí, pues, sí, es lo que siempre dicen en las entrevistas. Y Gómez Amín, ¿no?, que dejó recientemente su curul en el Congreso, el hombre se concentró en la campaña presidencial y pues tiene la experiencia política y lo convierte en una de las figuras con mayores posibilidades de asumir una cartera como por ejemplo el Ministerio del Interior.
6: Sí. Otro que muchos lo asimilan con en lo que puede hacer, no como persona, pero en lo que puede hacer con lo que consiguió en el primer año de mandato Gustavo Petro con Roy Barreras, ¿no? Uh-huh. Conciliar, concertar, dialogar, buscar acercamientos y obtener resultados como efectivamente lo hizo en la aprobación de algunos de los proyectos bandera en ese momento del gobierno nacional de Petro.
4: Bueno, y el otro nombre con alta probabilidad de integrar el gabinete es el vicepresidente electo José Manuel Restrepo. Aún no se ha definido cuál sería el papel, ¿no?, que va a desempeñar dentro del Ejecutivo, pero lo más probable es que también tenga a cargo un ministerio. y el hombre ha revelado que ha recomendado al presidente electo designar por primera vez a una mujer también al frente del Ministerio de Hacienda. Vamos a ver, sí, entonces. Claro,
6: otro que suena por ahí, aunque mire, ese senador electo, ¿no? Enrique Gómez Martínez, el sobrino de Álvaro Gómez Hurtado. Enrique Gómez fue una de las figuras, uno de los líderes a nivel nacional del movimiento que llevó a la presidencia a Abelardo de la Espriella, y se especula con que él podría no posicionarse como senador de la República a nombre de Salvación Nacional, el partido político que creó su tío, ¿no?, Álvaro Gómez Hurtado, y que se iría por colaborar en una cartera, en un ministerio, a su líder, Abelardo de la Espriella. Vamos a ver qué pasa.
4: Bueno, y en el sonajero, es sonajero porque es un rumor, ¿no,
6: doctor Brunando? La gabinetología.
4: Sí, ¿no?, señor, y que va a dar por hablar por muchos de estos días. Una que aparece es el nombre de su amiga María Fernanda Cabal.
6: Ah, amiga suya, sí. ¿Quién? No, María Fernanda, claro, y no para algo de poca monta, ¿no? Dicen que como ella es bravita, pues para el Ministerio de Defensa.
4: Ministra de Defensa, hágame el favor. Ajá, muy bien. Sí, señor. Bueno, muy bien por, bueno, María Fernanda Cabal. Son las 7 de la mañana. Ese es rumores, ¿no? No es confirmado.
6: Sí.
4: Bueno, 7 de la mañana, 10 minutos. Estamos en el Magazine Alianza Informativa a través de Popayán FM.
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4: Música, porque va saliendo poco a poco el sol sobre el oriente de nuestra ciudad de Popayán para calentarnos. Y hay buena música también para nuestros oídos, para alegrarnos, para acompañarnos. En el Magazine Alianza Informativa llega la Universidad de la Salsa, el gran combo de Puerto Rico. Esto se llama Cheque Falso. 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
1: Señor alcalde, reciba un cordial saludo de parte de la Asociación de Vivienda Brisas de la Ladera. Hoy con satisfacción podemos decirle que sí cumple. En su momento, en la reunión que usted nos visitó, nos dio un equipo técnico con calidad humana, con ese sentir de necesidad que hoy la gente aclama, no solamente el barrio de nosotros que hacemos representación, sino de todos. Y usted, con su bondad y con su equipo de trabajo, nos ha dado una satisfacción de hoy recibirnos el barrio donde por muchos años, más de 25 años luchando para que esto fuera una realidad, y hoy con su gabinete en cabeza suya podemos decir que se cumplió y que con voluntad propia podemos decir que sí cumple. Entonces, de mi parte, de parte de todas las 121 familias que habitamos en este barrio, le decimos mil y mil gracias y esperamos poder seguir en el trabajo comunitario como usted siempre lo recalca, con calidad humana, con sencillez y con satisfacción. Mil bendiciones. Muchas gracias.
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3: A las 7 de la mañana, 11 minutos, estamos en el magazine Alianza Informativa a través de Popayán FM 105.1, que es la radio de todos en esta mañana. Siempre recordarles a nuestros oyentes que usted, amigo, en su casa, en su trabajo, lo esperan, así que hay que respetar las señales de tránsito. Tu vida y la de otros depende de ello, de comportarnos respetando las normas y las señales de tránsito. Una señal de pare, un semáforo en rojo, pues dura unos segundos y si usted de pronto viola esa norma, pues le puede suceder un accidente que puede cambiar la vida tuya o la de otros.
4: Dicho, es mejor esperar un segundo en la vida o perder un segundo, sí, en la vida, que perder la vida en un segundo, ¿no?
3: Exactamente, doctor Julio Fernando, porque a veces nos quedamos dormidos, hacemos perecita en la cama y se nos hace tarde. Y luego entonces queremos recuperar ese tiempo pues andando más rápido y respetando las señales de tránsito, subiéndonos a los andenes y respetando al peatón. Recuerden que el peatón es el primer usuario de las vías que tiene la prelación. Cuando hay una cebra y hay personas esperando en un cruce de calles, usted tiene que detenerse, amigo oyente, en su motocicleta, en su carro, y dejar pasar a las personas que quieren pasar al otro lado de la vía, al peatón, porque detrás de cada peatón también hay una familia, y por eso hay que respetar las cebras, hay que respetar los semáforos y no ignoremos esas señales de tránsito, porque tal vez estamos diciendo, ah, sí, yo me ahorro ese tiempo, pero usted se está exponiendo a una tragedia, no solamente dañarse usted, sino dañar a otras personas. Y el conducir, que no es un juego, es un acto de mucha responsabilidad, y por eso hay que respetar las señales, hay que respetar la vida. Y de la prisa pues quedan errores y a veces pues excedemos los límites de velocidad para tratar de llegar a tiempo a donde tenemos que estar. Así que pues es un mensaje que estamos haciendo desde Popayán FM 105.1 para que nos preguntemos cómo nos estamos comportando en las vías y si a veces provocamos accidentes de tránsito que se pudieron haber prevenido simplemente si respetamos las normas y las señales existentes. 7 de la mañana, 19 minutos. Más información hasta ahora con nuestro compañero Oscar.
5: La entrega al ministro de Defensa, Pedro Sánchez, el Leonardo, que acaba de confirmar la incautación de 1,9 toneladas de marihuana entre Cauca y Valle del Cauca. Según el ministro, la droga salió del municipio de Corinto, Cauca, hacia la ciudad de Cali. En esa operación fue aprehendido un menor de edad que transportaba la droga, 1,9 toneladas de marihuana.
3: Son las 7 de la mañana, 20 minutos. Causas que se están investigando de un accidente de un vehículo de transporte de pasajeros tipo campero que se salió de la vía y rodó por una pendiente en el sector de La Chorrera, en la vereda La Turbina, cerca de la represa de La Salvajina, en el municipio de Suárez. El vehículo transportaba a un grupo de personas que habían llegado a la zona para disfrutar de una jornada turística. 7:20 minutos, estamos en el Magazine Alianza Informativa a través de Popayán FM 105.1. Doctor Julio Fernando, la Sala de Instrucción de la Corte Suprema de Justicia pues ha adelantado una diligencia judicial de inspección y sellamiento en la oficina de la representante a la Cámara, Gloria Arizabaleta, que está ubicada ahí dentro de las oficinas del Congreso. Y todo esto, ¿por qué, doctor Julio Fernando? ¿Qué fue que pasó?
4: Bueno, ¿qué fue lo que pasó? Imagínense, mi estimado Leo y queridos oyentes de Popayán 105.1 FM, que la doctora Gloria Elena Arizabaleta Corral es nada más ni nada menos que la presidente o presidenta, dicen algunos, ¿no?, de la Comisión de Investigación y Acusaciones de la Cámara de Representantes. Ella hace algunos días profirió una providencia que jurídicamente se denomina auto, un auto del número 002, mediante el cual ordenó la suspensión del presidente de la República por presuntos actos de intervención en política. Y pues bueno, mucha gente quedó en estado de shock. ¿Qué fue que pasó ahí? No, ¿cómo así que suspender al presidente por presuntos actos de injerencia política, intervención en política? ¿Y cómo así? Porque es que ella es del mismo partido, del Pacto Histórico, ¿no? Y pues es una persona que pues en principio se supone que debería estar como en la misma línea del presidente, de pensar que no está interviniendo en política. Entonces, sorpresa total y absoluta. Y más sorpresa aún cuando pocas horas después emite otro auto, el 003, diciendo no señor, ese auto, el 002, el anterior, pues estaba incompleto. Remitimos nuestro concepto a la sala plena, por llamarle así, a la plenaria de la Comisión de Investigación y Acusaciones de la Cámara, para que allí se estudie, se debata mi concepto y, si lo estiman conveniente, pues por mayoría se remita a estudio del Senado de la República para que adopte la decisión conforme lo establece la ley y conforme lo establece la Constitución Nacional, sobre todas las cosas. Los artículos 190 y 175 de la Carta Magna son los que regulan cuál es el procedimiento para este tipo de situaciones, ¿no? Cuando el presidente de la República, por ejemplo, está inmerso en casos como el que estamos comentando. Entonces, más sorpresa todavía, porque decían, bueno, ¿cómo así que si ella, la presidenta de la Comisión, conoce la Constitución, pues cometió ese error? Se tejieron versiones de todo tipo, ¿no? Pues unas de que ella quería suspender al presidente para que el presidente saliera a hacer política. Una vez suspendido, pues podía libremente hacer política. Entonces, muchos pensaron y lo dijeron públicamente en los medios y en las redes, no, es que quieres desatarle las manos al presidente para que pueda hacer campaña libremente, ¿no? Otros dijeron, y desde la Casa de Nariño salió una versión, no, es que parece que ella estuvo tratando de presionar para que le dieran puesticos, ¿no? Y pues como no le dieron puesticos, entonces actuó de esa manera como represalia contra el primer mandatario. Bueno, se dio para todo. Entonces, pues, en ese caso se inició la investigación correspondiente y, como usted lo menciona, pues la sala de instrucción de la Corte Suprema de Justicia realizó esa diligencia judicial de inspección y sellamiento de la oficina de la congresista. Esto, pues, con el propósito de recopilar lo que se denomina acervo probatorio y, en este caso, evidencia digital dentro de esa investigación que se adelanta contra Gloria Elena Arizabaleta Corral, ex esposa, ¿no?, de Roy Barreras. Ese fue otro punto que, pues, como que extrañó. Es del pacto histórico y además ex esposa, no es la esposa actual, pero sí la ex esposa de Roy Barreras. Entonces, pues bueno, cosas raras, extrañas un poco en este asunto de Gloria Elena Arizabaleta Corral, pero ya, pues, la sala de instrucción de la Corte Suprema de Justicia practicó esa diligencia de carácter judicial, de inspección y sellamiento. Sacaron copia digital de todos, de toda la información que guardaba en sus computadores la doctora Gloria Elena Arizabaleta Corral. Vamos a ver en qué termina este caso.
6: Son las 7 de la mañana, 25 minutos. Estamos en el magazine Alianza Informativa a través de Popayán FM.
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6: Solcito a esta hora y buenas canciones para tus oídos en el FM 105.1. Llega Raulín Rosendo. Se llama Uno se cura. 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
2: Son las 7 de la mañana, 33 minutos, estamos en el magazine Alianza Informativa en este miércoles 24 de junio. Hace 6 meses estábamos esperando la Navidad, doctor Julio Hernando. Pasó rapidito esto.
3: Sí, señor, y ya viene, por lo menos ya viene julio, ¿no? Ya empiezan a salir los memes en las redes sociales. Sí. Viene julio, Julio Iglesias, Julio Jaramillo, cualquier julio, pero viene julio. Y pues ya estamos al borde de pasar ese ombligo, como dicen algunos, ¿no? La mitad del año, 30, y sí, esperando ya que llegue diciembre con su alegría.
2: Es que faltarían entonces otros 6 meses para que llegara la Navidad.
3: Sí, pues quítele lo del Mundial y quedan 5.
2: Sí, señor. Esto es rapidito, el Mundial que se nos va yendo poco a poco, doctor Julio Fernando. Pero bueno, ahí está entonces. Contarles que el Consejo Municipal de Popayán ha aprobado el acuerdo que autoriza la adición presupuestal para el municipio. Es una iniciativa legal que permite la incorporación de 78 mil millones de pesos originados en los recursos de balance y en el superávit financiero de la vigencia fiscal de este año 2025. Un buen manejo que se ha hecho desde la Secretaría de Hacienda de los recursos de nuestro municipio, y esos fondos económicos públicos se integraron ya formalmente entonces al presupuesto de gastos e inversiones para el año fiscal de los otros 6 meses que nos faltan de este 2026. Son las 7:34 minutos. Más noticias a esta hora con Oscar.
4: Continúa la investigación, Leonardo, en el norte del Cauca, municipio de Caloto, tras el robo de 1.500 millones de pesos de una entidad bancaria en esa región del departamento. Al parecer, el hecho habría sido cometido por disidencias de las FARC.
2: Y en zona montañosa del departamento del Cauca se realizaron las honras fúnebres de alias Marlon, cabecilla de las disidencias de Iván Mordisco. Y en el reporte oficial se confirma que este sujeto, que fue neutralizado previamente por el Ejército Nacional en jurisdicción de Buenaventura, Valle del Cauca, pues las autoridades mantuvieron el despliegue militar en la región para garantizar el orden público durante las actividades de inhumanación registradas por la comunidad en las montañas del departamento del Cauca. 7:35 minutos, la temperatura en Popayán a esta hora ya es de 18 grados Celsius, la humedad está en el 81%, el viento está soplando a 2 kilómetros por hora, y la temperatura que vamos a tener hoy es de 27 grados, la máxima que vamos a tener.
3: Bloqueador solar, ¿no?
2: Sí, porque después de las 9 de la mañana, usted a esta hora reciba el sol, parece ahí en la ventana del apartamento,
3: gratuita.
2: En el patio de la casa, el sol es, la luz solar es gratuita, nadie le va a llegar a cobrar en el recibo de la energía, nada de esas cosas. Y bueno, aprovechen de esa luz natural que nos da la naturaleza, para que es muy importante para nuestros cuerpos. Eso sí, después de las 9 de la mañana, sí, póngase bloqueador solar, utilice una sombrilla, utilice una gorra, un sombrero,
3: una cachucha.
2: Sí, utilice ropas que eviten el largo contacto de la luz solar, porque es que en Popayán tenemos un problema que la incidencia de la luz ultravioleta es bastante alta. Se mide de 0 a 14 y en Popayán siempre marca 14. Imagínense, sé que es muy peligrosa para nuestras pieles, así que la recomendación que le estamos haciendo nuestros oyentes. Doctor Julio Fernando, usted ayer no vio en el partido de fútbol de Colombia un señor que se paró en la tribuna, estaba vestido de corbata, tenía un blazer verde, rojo.
3: ¿Blazer rojo? Sí,
2: sí, sí, sí, y pantalón azul.
3: ¿De qué será? ¿El Cario del América?
2: El hombre no canta, no baila, no se mueve ni un centímetro, queda estático, ¿no? Ajá. Se llama Lumumba Bea. Llegó ahí a la ciudad de Guadalajara para apoyar a su República del Congo. Y el hombre permaneció inmóvil durante los 90 minutos. En ese partido de anoche entre Congo y Colombia en el Mundial, pues este hombre congoleño, como decimos ahí, se quedó inmóvil durante los 90 minutos, imitando el saludo de un líder anticolonial congoleño. El hombre imitaba a Patrice Lumumba. Lumumba, en la historia se cuenta que fue descuartizado y disuelto en ácido por parte de los Estados Unidos y Bélgica en el año 1961 por conseguir este hombre la independencia del Congo ante el colonialismo y negarse a que los imperialistas de Estados Unidos siguieran saqueando los recursos de su país. Aunque los imperialistas pues disolvieron su cuerpo, no pudieron borrarlo de la mente de la historia de los congoleños, y 65 años después Lumumba sigue presente para millones de congoleños, y por eso el hombre llegó ahí, ¿no? Y Lumumba en algún instante también se tapó la boca y simuló una pistola en la cabeza como protesta por el silencio internacional ante uno de los conflictos más activos del mundo ahí en África, ¿no? Que ha dejado miles de desplazados en esta República del Congo. Creo que este sí es una persona, un verdadero influencer de verdad.
3: Claro. Oiga, y a propósito de Lumumba, recordamos algo que aconteció en nuestro país hace muchos años. Bueno, usted recuerda, pues, y bueno, y más que recordarlo, tiene presente todavía, aunque no lo vemos en los medios nacionales, a Yamid Amad, ¿no?
2: Sí, señor.
3: Gran periodista.
2: Claro.
3: Pues, para mí, por ejemplo, fue sorpresa cuando Yamid Amad llegó hace años, no me vaya a preguntar cuántos, a la Dirección Nacional de Noticias.

0: sulfúrico para desaparecer su cuerpo. El hombre apenas tenía 35 años, apenas tenía 73 días en el cargo y era la voz más fuerte del panafricanismo. Su crimen era pedir que las riquezas del Congo, que pues ahí están todos los metales preciosos como el cobre, como el uranio, como el diamante, como el coltán, sirvieran a los congoleños y no a países como a Bruselas, ni a los Estados Unidos, ni Wall Street.
1: Excelente dato histórico el que usted comparte con los oyentes de Popayán 105.1 FM.
0: De razón, ayer lo mostraron una sola vez en la pantalla, doctor Julio Fernando, porque esto recuerda y mueve fibras, ¿no?
1: Calle.
0: Hablemos, sí, señor.
1: De otra cosa, miremos para el otro lado.
0: Sí. Pues ahí está la poderosa protesta de Lumumba que apareció por este señor. Porque el silencio internacional del devastador conflicto que se vivió en Congo y ese conflicto que aún sigue, ¿no? Interno y
1: ahí se aplica aquello de que una imagen vale más.
0: Correcto, palabras, ¿no? Sí, señor. Bueno, ahí está esta estatua de 90 minutos, este hombre que estuvo ahí quieto, inmóvil, y es una forma de protestar, imagínese, en la Copa Mundo. Y ahí está entonces. Son las 7 de la mañana, 41 minutos. Estamos en el Magazine Alianza Informativa a través de Popayán FM 105.1, que es la radio de todos. Bueno, la última noticia, doctor Julio Fernando, para dejarlo ir, es el escándalo de corrupción de la Unidad Nacional para la Gestión del Riesgo de Desastres. Vuelve a ser noticia, inclusive el exdirector de la Unidad Nacional para la Gestión del Riesgo de Desastres, Sneider Pinilla, pues envió también una carta a los Estados Unidos con la objetiva de revelar más detalles ante las autoridades de este país sobre cómo funciona el saqueo y quiénes participaron. ¿Qué sabemos de esto, doctor Julio Fernando?
1: Pues mire, durante mucho tiempo, Leonardo, nos dedicamos a hablar de lo que iba a venir, que eran las elecciones, de las encuestas y demás. Ahora hemos estado hablando de que el preconteo, que los escrutinios, que el Consejo Nacional Electoral. Hace rato que no utilizábamos una expresión común en los medios: prender el ventilador. Y parece que, pues, en esta oportunidad, Sneider Pinilla, exdirector de la Unidad Nacional de Gestión de Riesgo de Desastres, va a prender el ventilador. Él le ha enviado una carta a prestigiosos políticos norteamericanos, entre ellos el secretario de Estado Marco Rubio y los congresistas Bernie Moreno y María Elvira Salazar. Y en esa misiva, Sneider Pinilla les manifiesta que él tiene una información relevante, muy importante, de los hechos relacionados con el saqueo, ¿no?, que usted menciona, de la Unidad Nacional de Gestión de Riesgo de Desastres, y que esos daticos que él tiene, y pues no solamente su versión, sino él dice que hay testigos y que hay documentos y que tiene pruebas, pues parece que pueden llegar a demostrar algo que sea de interés para el gobierno de los Estados Unidos, posibles movimientos financieros internacionales y eventuales riesgos asociados al lavado de activos. Ha dicho que él está dispuesto a colaborar para suministrarle esta información, que es trascendente y que es relevante para los Estados Unidos. Habla de que pues hay muchas personas del gobierno nacional involucradas, que hay más personas, y aquí es donde uno dice, bueno, entonces pues parece que Sneider Pinilla y probablemente Olmedo López, pero por lo menos Sneider Pinilla, pues no ha dicho todo lo que sabe, ¿no? Y pues está guardándose su información, sus daticos, para eventualmente utilizarlos cuando le convenga. La gente se preguntará, bueno, ¿y por qué ahora? Pues hombre, no sabemos. De pronto él dirá que en este momento, cuando ya pues se habla de que prácticamente el presidente electo Abelardo de Lespriella, pues las relaciones de nuestro país con Estados Unidos van a ser más estrechas, y que de pronto de alguna manera le puede convenir a él, ¿no?, involucrar a más personas, a altos funcionarios de la administración nacional en este escándalo de corrupción. Esperemos a ver qué tiene guardado Snyder Pinilla y cómo prende, si es que lo prende, el ventilador, y si Estados Unidos le dice, bueno, sí señor, a ver, nos interesa, hable, cuente, a ver, y pues toma cartas en el asunto, porque si hay pues delitos transnacionales y eso afecta a los Estados Unidos, pues obviamente Estados Unidos feliz de la vida de que le suministren ese tipo de

0: de información.
1: Son las 7 de la mañana, 44 minutos. Estamos en el Magazine Alianza Informativa a través de Popayán FM.
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5: 7:53. Resumen informativo a esta hora con Oscar Solarte.
6: Resumen de noticias, Leonardo, motociclista, resultó herido en un atraco en la vía panamericana entre Popayán y el municipio de Timbío. También la Defensoría del Pueblo reveló muy temprano esta mañana un informe sobre el asesinato de líderes, defensores de derechos humanos y firmantes de paz. El departamento del Cauca está en los primeros lugares. También el ministro de Defensa, Pedro Sánchez, acaba de confirmar la incautación de 1,9 toneladas de marihuana entre Cauca y Valle del Cauca. En la operación fue aprehendido un menor de edad. Y finalmente, la Policía Metropolitana, con la Policía de Infancia y Adolescencia, adelanta una campaña durante esas vacaciones para prevenir el trabajo infantil y el reclutamiento de menores de edad.
5: Gracias, Oscar. 7:54. Estamos en el magazine Alianza Informativa. Contarles que el país de Francia ha confirmado su primer caso de ébola detectado en un médico que regresó recientemente de la República Democrática del Congo, donde se registra un brote de esta enfermedad. Las autoridades sanitarias pues han activado los protocolos de seguimiento y de control. Y hoy, miércoles 24 de junio, vamos a tener pues nueva fecha del Mundial de Fútbol, y hoy serán 6 partidos los que vamos a tener. Esos sí van a ser en simultánea, porque son para decidir qué grupo es el que queda en las posiciones 1, 2 y 3. Hoy miércoles, entonces, a las 2 de la tarde estarás jugando Suiza-Canadá por el grupo B, y en el mismo grupo B, a la misma hora, estará Bosnia y Herzegovina frente a Qatar. Luego, a las 5 de la tarde, un gran partido del grupo C será Escocia-Brasil a las 5 de la tarde. Y a la misma hora, por ese mismo grupo C, estará Marruecos frente a Haití. Y para el grupo A, en la noche, después de las 8, estará República Checa frente a México. Y a la misma hora, Sudáfrica-Corea del Sur. Son los 6 partidos que se van a estar viviendo en el día de hoy, de los cuales pues serán en simultáneo, debido a que pues se van a definir cómo quedarían los grupos. Muchas gracias por estar con nosotros en esta mañana informativa a través de Popayán FM 105.1. Quédense aquí en Popayán FM. Ya viene Jay-Z, ya viene Alex a acompañarlos en el miércoles, en esta mañana que pinta de ser calurosa, pero siempre ahí en la compañía de Popayán FM, que es una radio de todo.

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1: Señoras y señores, buenos días, buenos días, buenos días, buenos días, buenos días, buenos días, buenos días, buenos días, buenos días, buenos días. Aquí estamos en la radio de todos, Popayán FM 105.1, emisora de la administración municipal, emisora de la alcaldía de Popayán. A través de los 105.1 en el FM, pero también a través de internet. Saludo para todos nuestros oyentes, buenos días. La gente que de muy tempranito, la gente que madruga con Popayán FM, la gente que apenas se conecta, que apenas prenden el radio, los que se encuentran trabajando en la casa, en el vehículo, donde quiera que se encuentren, en la ciudad de Popayán, en todo el departamento del Cauca, en Colombia y en el mundo entero. Aquí estamos, Alexa y JC. Hola, Alexa, buenos días.
2: Buenos días, Jay, buenos días para los oyentes más bellos, más chuscos, más corrincheros de Popayán FM 105.1, la radio de todos. En este miércoles, ya mitad de semana, nos preparamos también para un fin de semana con un festivo, ¿no?
1: Otro festivo.
2: Por Dios que sí, JC. Ah, un país con tanto festivo, Dios mío bendito, pero
1: no hay,
2: bueno.
1: No hay bolsillo que aguante.
2: No hay bolsillo.
1: Tantos puentes.
2: Por Dios.
1: ¿En serio?
2: Yo cada festivo tengo mi plancito. Este ya no, mi amor, ya no hay platica, hermoso.
1: No.
2: Ya no hay.
1: ¿Y el otro mes a mí vienen
2: dos
1: festivos?
2: Dos festivos.
1: Imagínate.
2: No. Mucho corrinche.
1: De puente en puente estamos.
2: Total. Me alegra saludarlos. Y Jay, este saludo es muy especial para todas las personitas que se dedican actualmente a cuidar a los abuelitos o a esos hijitos que se dedican a cuidar a los abuelitos, a sus papitos, a sus abuelitos. De verdad, se les admira un montón. Qué trabajo. Es de verdad 24/7 al cuidado de un adulto mayor. Se les quiere, se les admira. A todas las personas que tienen quizás un familiar en un hospital, Jay, en una clínica, mucha fuerza, mucho ánimo, que de esta salimos, carajo. Buenos días.
1: Hoy no es un día cualquiera, hoy es un día de bendición. En el nombre de Dios, dele gracias a Dios por todo lo que tiene. Dele gracias a Dios por este día que nos regala. Dígale, Señor, gracias por este día, porque me levanto, porque abro los ojos, porque puedo respirar, porque voy a ir a trabajar, porque tengo mi familia, porque tengo en mi casa, tengo un techo, tengo una familia, tengo alimentos en mi casa. Dele gracias a Dios por todo y prepárese para recibir las bendiciones. Recuerde que todo es pasajero, todo lo malo es pasajero, no es eterno, simplemente es un proceso donde usted tiene que tener mucha fe, pegarse de Dios, hacer las cosas bien, pero Dios siempre llega en el momento preciso, no es en el tiempo de nosotros, sino en el tiempo de Dios, no es ni antes ni después, sino en el tiempo de Dios, porque el tiempo de Dios es perfecto, así que solamente haga las cosas bien, tenga fe, que todo va a cambiar. Si de pronto está pasando por una situación maluquita, tranquilo, tranquila, que eso va a cambiar. 8:23 la gente contenta, la gente alegre. Anoche, la ciudad de Popayán, mucha gente en la calle viendo el partido, mucha gente en diferentes lugares de la ciudad de Popayán disfrutando con la familia, en los centros comerciales, lugares donde hay pantallas gigantes, los establecimientos comerciales también con sus televisores, sus pantallas, mucha gente anoche viendo el partido y bueno, otra felicidad.
2: Ayer estuve en la casita, ayer no salí, y escuchaba yo en el barrio, apenas había un gol, a ole, ¿quién está repartiendo bubucelas? Hay una cantidad de bubucelas. De verdad, me alegra, me encanta que estemos en modo mundial. Y bueno, de verdad, ayer como tres infartos, JC, qué cosa. Que lo cantábamos.
1: Poco de goles anulados, ¿no?
2: Que lo celebrábamos.
1: ¿Cuántos goles anularon? A Lucho le...
2: Tres.
1: A Lucho le anularon. No, dos. Y a Muñoz...
2: Uno.
1: O sea, fueron tres en total.
2: Tres
1: goles anulados.
2: Y uno lo cantaba y sí, ya. No, fue tremendo infarto. Pero la gente muy feliz, Jay.
1: Oye, arquero de ese equipo, bueno, ¿no? Si no fuera por ese arquero, hay cuatro hubiera metido Colombia.
2: Salían memes por ahí, República del Congo, ¿no? Salían memes por ahí que está viendo su maña, ¿no? Que sus visajes con la religión.
1: ¿Ah, sí?
2: Ay, la gente es una boleta. Que es arquero más protegido que no sé qué. Ay, la gente. Pero bueno, que le metió un rezo. Que
1: buena
2: no
1: figura,
2: qué.
1: La figura. Pero no le sirvió porque perdieron, de todas maneras. Pero bueno, es arquero. Si no hubiera sido por ese arquero, de verdad Colombia hubiera hecho más goles. Bueno, ya el próximo partido de Colombia, ¿cuándo es?
2: El sábado.
1: Contra Portugal.
2: Uy,
1: ese partido es bueno. Claro que ya Colombia está clasificado, pero de todas maneras el partido es bueno.
2: Y ahí juega... sí me va a dar mi vueltica.
1: ¿Cómo es? Sí. Ya. Ahí juega Cristiano Ronaldo, entonces por eso es que es bueno el partido, porque pues obviamente uno quiere ver esas estrellas ahí.
2: Uy, claro, ese es el más esperado. Sí. El más esperado.
1: Oye, Cristiano Ronaldo, ¿ya cuántos mundiales? Es el primer jugador que... que lleva yo no sé cuántos mundiales, ¿no? ¿Cuántos mundiales lleva?
2: Otra.
1: ¡Seis!
2: ¿Seis mundiales? Vení, Messi, ¿cuántos entonces? Esta gente lleva mucho tiempo.
1: ¿Seis mundiales lleva ya Cristiano Ronaldo? ¡Uy!
2: Lleva.
1: Pues eso es histórico, Cristiano. Eso es récord, récord. ¿Es el único?
2: Sí, seis.
1: ¿Seis?
2: Seis mundiales, y señor, convirtiéndose en el primer futbolista de la historia en anotar en seis ediciones diferentes: en Alemania 2006, Sudáfrica 2010, Brasil 2014, Rusia 2018, Qatar 2022. Y en este, los seis goles, mi amor hermoso, el viejo la da. Espere, ¿y el Messi? ¿Cuántos mundiales? Uy, esa Google lo sabe todo. ¿El Messi cuántos? Seis ediciones también. A lo largo de su carrera.
1: Lo que pasa es que el único que ha marcado goles en cada mundial es Cristiano Ronaldo. Cristiano. Sí.
2: Sí.
1: Entonces, por eso es que es un histórico, un jugador en seis mundiales y en todos ha anotado gol. Cristiano Ronaldo.
2: Por Dios.
1: Bueno, 8 de la mañana, 26 minutos. Nuestro WhatsApp para que la gente se reporte. Nuestro WhatsApp para que la gente nos diga dónde nos están escuchando. Para que los conductores también nos digan cómo están las vías de la ciudad de Popayán. Si todo está normal. 304-45-1090. 304-45-1090. Ahí nos pueden enviar un audio. Ahí nos pueden decir ustedes dónde se encuentran. Dónde nos están escuchando. Si están en algún negocio. Si están trabajando. Si se encuentran en la casa. Si van en el vehículo. Nos pueden enviar la notica de voz. Un reporte de sintonía. 304-45-1090. 304-45-1090. Y también que nos sigan en las redes sociales.
2: Uy, eso es brevecito. 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Hagámoslo juntos. Usted ingresa a la aplicación en la parte de arriba, Popayán FM 105.1, y nos da a seguir. También en Instagram, Popayán FM 105.1. Ahí está.

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0: Ya son las 8 de la mañana, 42 minutos en Popayán FM. Están escuchando Popayán FM 105.1, la radio de todos, emisora de la Alcaldía de Popayán. Emisora que hace parte de la Oficina de Comunicaciones, Secretaría General de la Administración Municipal de Popayán. Un saludo para todos nuestros compañeros de la Secretaría General, que ahí nos están escuchando, ahí en la oficina, siempre trabajando, laborando y escuchándonos por internet. Ahí nos escuchan por internet. Nos escuchan facilito, ingresan a la página oficial de la Alcaldía de Popayán y en la parte de arriba, en la parte de derecha, arriba, ahí está escuchar emisora Popayán FM. Ahí usted le da clic y de una tiene el sonido.
1: Y sale nítido.
0: Uy, renítido. Renítido, sale la señal de Popayán FM 105.1. O si no, que nos digan los que están escuchándonos por internet. Los que nos escuchan por internet, ¿qué tal la señal por internet?
1: Sonido, ¿cómo nos escuchan ahí? Bien, bien.
0: De Popayán FM.
1: Sonido.
0: ¿Qué tal la señal? ¿Qué tal la señal por internet? ¿Nítida, sí o no? La gente que está en otro país o los que nos escuchan aquí en Popayán o en cualquier lugar que nos escuchan por internet, la señal es nítida. Vamos a escuchar a nuestros oyentes, la gente que se reporta 304-45-1090. Sí, bueno, hay que recordar el pico y placa. Para hoy, ¿no? Hoy es miércoles, hay pico y placa en la ciudad de Popayán. Placas terminadas en 5 y 6.
1: 5 y 6. Soy más perdida, JC. No, te lo juro. Ubícate, Alexandra, algún Google Maps que me ubique porque estoy pero como perdida. Pero no, 5 y 6.
2: Buen día, Popayán FM 105.1.
1: Qué bebé.
2: Un abrazo ahí para mi parcero JC.
0: Bien, ¿o qué?
2: Y para la bizcocha.
1: Gracias, bebesote.
2: Mejor dicho, ¿para qué les digo? Un abrazo también, mi reina hermosa.
1: Gracias, bebesote.
2: Freddy Cardona Franco, reportando sintonía desde mi colectivo 268 de Translibertad. Aquí tengo mis pasajeros oyendo la mejor de Popayán.
1: Como tiene que ser.
2: Completar, quiero un disquito de Pedro Conga. Quiero volver. Una mucha salsa esa. Bueno, un abrazo, Dios los bendiga. Y ya sabe, van en el llavero.
1: ¡Eva! Educando el oído de los oyentes, ¿vio?
0: Los pasajeros ahí van cantándose toda la música también que suena en Popayán FM.
1: Me encanta.
0: Un abrazo para todos los que van de pasajeros también en los buses, en las busetas, los que van viajando, los que van entrando a la ciudad de Popayán, los que van de pasajero en taxis.
1: Dios me los bendiga.
0: Gracias por escuchar Popayán FM 105.1. Feliz y bendecido día, reportando sintonía desde La Tetilla, familia Rivera Velasco, zona del norte occidente de esta hermosa ciudad, nos dicen por acá.
3: Muy buenos días, Popayán Estéreo. Jay, saludos desde Chile.
0: ¿Bien o no?
3: Aquí con el combo de Construcciones Bustamante, el combo.

0: rumbo de los volados. Saludos para todos desde Chile, Tongoy.
1: El combo de los volados. ¿Cuál es esa? Besito, mi amor hermoso, desde Chichichi.
2: Volaron. Mire para dónde se volaron. Para Chile. 304-45-1090. Más oyentes, más notas de voz, más reporte de sintonía. A ver, la gente que hoy está contenta, la gente que está alegre, la gente que está disfrutando de este día, la gente que está agradecida con Dios, con la vida, que nos mande un saludito, que nos mande un mensajito, que nos digan dónde nos están escuchando, si están en negocios, en la casa, en la vereda, si están fuera de Popayán. 304-45-1090. 304-45-1090.
3: Hola, muy buenos días, Alexa y el Sikio. Una cancioncita, por favor, ni siquiera, de Antonio Cartagena. Bendiciones, gracias.
2: Bueno, ni siquiera hace que el sudor de mi cuerpo secara en el tuyo.
1: Mucho palo yo. Uy, sí. Eso se canta, pero no se canta, se grita. Se grita, se regrita.
2: ¿Qué te ha pasado o qué?
1: Por favor, ahora no, Jay, por favor.
2: ¿No?
1: No, yo no, no, no, hoy estoy feliz, ¿oíste?
2: No quiere traer malos recuerdos.
1: No quiere traer malos recuerdos de aquel infeliz.
2: Los malos recuerdos, todo eso que se quede en el pasado.
1: Adiós.
2: Como dice Araligenao, lo pasado pisado. Bueno, hay invitaciones desde la administración municipal. Tenemos invitaciones para todos nuestros oyentes. Atención.
1: Jay, qué importante, y sobre todo porque nuestro departamento del Cauca es un departamento que en varias zonas de nuestro territorio es muy del agro, muy de la agricultura, muy del campesino, y es importante enaltecer, reconocer esa labor fundamental, pues a quienes garantizan nuestros alimentos, dinamizan de alguna manera esa economía rural y preservan tradiciones culturales, ¿no? Pues mire, hay un encuentro de campesinos, porque es una invitación bien, pero bien especial, encuentro campesino, territorio y tradición, en conmemoración del Día Nacional del Campesino. Definitivamente la alcaldía de Popayán, porque tenemos noticias positivas obviamente de parte de la administración municipal, pues invita a toda la comunidad rural y urbana al encuentro campesino, territorio y tradición en conmemoración al Día Nacional del Campesino. La cita es este sábado.
2: ¿Sí?
1: Sábado 27 de junio desde las 8 de la mañana en la institución educativa de la vereda Samanga. Ratísimo, no pasó por Samanga. Hombre, qué dicha encontrarlos. Vamos a tener mercado campesino, feria de servicios, actividades para reconocer y celebrar además pues el valor de nuestras raíces. Lo estamos esperando, mi amor, para vivir juntos esta gran celebración a quienes cultivan la tierra, a quienes también cultivan el futuro de Popayán y del departamento del Cauca. Ya lo saben, sábado 27 de junio desde las 8 de la mañana en la institución educativa de la vereda Samanga. Allá
2: saludo,
1: nos vemos.
2: Saludo para toda la gente de la vereda Samanga, para que todos vamos, disfrutemos del mercado campesino, esta feria de servicios y todas las actividades que hay en conmemoración del Día Nacional del Campesino. Los invitamos para que vamos y apoyemos a los campesinos también, además porque usted sabe que cuando ellos hacen estas ferias de servicio, las frutas, las verduras, todo es fresquito.
1: Claro, y se le compra directamente
2: campo,
1: a ellos.
2: Directamente a ellos, los apoyamos a ellos, así que esa es la invitación. Entonces, el sábado, ¿no?
1: Este sábado, mi amor hermoso, institución educativa de la vereda Samanga, desde las 8 de la mañana ya nos vemos, carajo. Ojalá con un buen cafecito campesino, qué rico, con un buen pancito, esa buena frutica y todos esos productos fresquitos que nos podemos llevar.
2: 8 de la mañana, 49 minutos. 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
1: Esta es la radio de todos, Popayán FM 105.1, 9 de la mañana, 11 minutos. Alexa y Jay-Z, los acompañamos en la emisora de Popayán, Popayán FM. Emisora de la alcaldía, Popayán FM 105.1, 9:11, 9 de la mañana, 11 minutos. Hay información importante para que nuestros oyentes lo tengan en cuenta. Toda la información interesante para ustedes. Interesante para ustedes y tiene que ver con el impuesto predial. Hay unos descuentos para que la gente pueda aprovechar estos descuentos. Si usted paga a tiempo y recibe hasta el 13% de descuento si cancela tu impuesto predial hasta el 30 de junio. Si usted cancela hasta el 30 de junio, recibe hasta 13% de descuento. Obtiene 8% de descuento si además solo debe 2026, 5% adicional.
2: O sea que si yo solamente debo este año y estoy, o sea, recibo un adicional.
1: El 13%.
2: ¡Ay!
1: Si usted paga el predial antes del 30 de junio,
2: sí,
1: recibe el 8%. Pero si usted solamente debe 2026 y lo paga antes del 30 de junio, recibe ese 8 más 5% adicional, o sea, 13%.
2: Vio esta gente cómo le mete ahí de sabrosito. Es estar al día con el municipio, mi amor. Además, eso le da pues beneficios. Igual, cualquier cosita, cualquier preguntica, usted puede ingresar a www.popayan.gov.co en el botoncito donde dice impuesto predial y Brevelán, para que usted aproveche todos los descuentos de hasta el 13, número tan bonito, ¿viste, Jay-Z?
1: Hasta el 13%.
2: Número bello, 13% de descuento en ese impuesto predial.
1: 9 de la mañana, 13 minutos. También les contamos que la oferta institucional llega hasta su comunidad. 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Allá ustedes van a poder encontrar asesoría jurídica gratuita. Mire lo importante, por ejemplo, hay gente que necesita una asesoría con un abogado. Mire, estoy pasando por esta situación, necesito saber si esto está, lo puedo hacer así, me pueden asesorar, necesito la... Allá pueden encontrar la asesoría jurídica, orientación para mujeres, protección de niños, niñas y adolescentes, información sobre presupuesto participativo y rutas para la garantía de derechos. ¿Cuándo es? Este viernes 26 de junio, desde las 9 de la mañana, en la Institución Educativa República de Suiza, vereda de Torres. 9:13 en Popayán FM, está la radio de todos, 105.1, Popayán FM. Bueno, ayer jugó también Portugal, le ganó 5-0 a Uzbekistán. Al equipo que Colombia le ganó 3-1. Pero Colombia en la noche le ganó 1-0 a los Niches.
2: A República del Congo.
1: 1-0. ¿Ustedes cómo vieron el partido de Colombia? Ustedes que se lo vieron, que lo disfrutaron, que saltaron, que gritaron, que tuvieron varios amagues.
2: Necesito cuando, que se conviertan en directores técnicos el día de hoy.
1: Y si ustedes vieron también el partido de Portugal, o por lo menos el resultado, 5-0. Y teniendo en cuenta, y juega Cristiano Ronaldo también. ¿Ustedes qué dicen?
2: Yo tengo susto de ese partido
1: Colombia
2: del sábado.
1: ¿Le gana, empata o cómo queda ese partido de Colombia-Portugal?
2: Necesito sus opiniones a través de nuestro WhatsApp 300-445-1090, Jay. Pero también en ese partido me llamó mucho la atención porque hay un aficionado conocido como popularmente Lumumba Bea, que él siempre, y se hace muy viral porque acompaña en los partidos de República Democrática del Congo, y se caracteriza por permanecer completamente inmóvil, ¿no? De pie,
1: sí,
2: como
1: sí,
2: con
1: una
2: mano,
1: estatua,
2: como una estatua, ¿no? Y resulta que
1: yo
2: la
1: creí
2: película,
1: que era muñeco.
2: Claro, y lo enfocaron y todo ahí en las tomas. Resulta que esta persona hace como un homenaje, ¿no?, a una figura muy popular en el Congo, en la República del Congo. Y pues es un héroe nacional que lideró la independencia del país. Hace un homenaje a Patrice Lumumba. Y por eso la postura, ¿no? Es como es un homenaje, pero llama mucho la atención.
1: Y la gente está diciendo que supuestamente él es el que tiene rezado el arco donde estaba el arquero del Congo.
2: No, pero le digo. La gente no sabe él es el qué inventar.
1: Que él es el que reza para que no entren los goles.
2: Oye, la gente entra en un bochinchito. La gente muy bochinchera, amor. No ve que eso es un homenaje. Y está diciendo, claro, ese es el rezo que están haciendo. Que por eso el arquero no puede. Pero necesitamos entonces que usted en esta mañana se ponga, por favor, de director técnico. Realmente, ¿cómo usted ve a Colombia para este sábado? ¿Cómo lo ve también en términos generales? ¿Si vamos a poder? ¿Si podemos? ¿Cómo está la película? Yo siento que estamos como sufriditos, la verdad. O sea, que tú digas que la selección Colombia está así como que tú digas espectacular. Sufridito. sufridito.
1: Pero mire que Colombia, anoche en el partido Colombia jugó mejor que el primer partido. Y este equipo, el de anoche,
2: sí,
1: era más, pues, se paró más duro que Uzbekistán. Y Colombia jugó mejor anoche.
2: No sé.
1: Sino
2: no
1: que
2: sé.
1: Tuvo un rival más difícil.
2: Sí, claro.
1: Pero bueno, ¿qué dicen los oyentes? 304-45-1090. Ustedes que les gusta el fútbol. Además, ahorita todo mundo anda modo mundial. Hombres, claro, mujeres, niños, niñas, todo el mundo está modo mundial. ¿Qué dicen ustedes?
2: ¿Viste también la celebración?
1: ¿Podemos el sábado contra Portugal o qué? 304-45-1090. Está difícil. ¿Cómo lo ven ustedes? Una notica de voz, 304-45-1090. Los que nos están preguntando que cómo es que ingresan a la página para el predial. Atención. La página para ver el predial. www.popayan.gov.co. Botón impuesto predial.
2: Breve.
1: www.popayan.gov.co. Botón impuesto predial.
2: Brevecito, viste también esas cosas que uno le llaman como la atención, ¿no? Del mundial, ¿no? Diferentes culturas y demás. Y también viste la celebración de Noruega, que llamó la atención.
1: Sí, como los vikingos. Ajá.
2: Y hablando literal como los vikingos. No, son muy bonitos. Lo bello de fútbol también es que uno puede ver diferentes culturas, ¿no? Eso es chévere, eso es bacano. Queremos escucharlos, pues, 304-45-1090.
1: ¿Podemos o no podemos el sábado contra Portugal? ¿Qué dicen ustedes? ¿Qué dicen los oyentes de Popayán FM? Obviamente la fe está intacta. La fe está intacta. ¡Vamos este sábado, mi Colombia! ¡Este sábado se puede! Pero también hay que ser realistas. No vamos a jugar contra cualquiera, ¿no? Portugal, donde está Cristiano Ronaldo.
2: No le digo.
1: ¿Qué dicen los oyentes? ¿Qué dicen? 304-45-1090. ¿Podemos o no podemos el sábado?
0: A ver, Yel, sí. Te voy a ser honesto. Yo lo veo bien. Siempre y cuando se quiten esa idea de meter a James desde el principio. James ya no está para jugar los 90. James toca meterlo después del segundo tiempo. El reemplazo de James es Quinterito. Mire,
2: uy, Quinterito entró.
0: Si usted se da cuenta y se vio el partido en los últimos minutos, sí, mire Colombia como volvió a remontar de bueno con ese Quintero. Entonces, podemos ganar y tenemos buena vibra para ganar, pero toca dejar esa rosca, Yeltsí.
1: James, y la gente pide a Quintero, ¿no? Eso en los estadios,
2: claro,
1: como
2: gritando.
1: La gente en las tribunas pide.
2: Sí.
1: Pide
2: sí.
1: A Quintero.
2: Sí, total. Y de verdad que sí fue, uno ve de una el cambio de dinámica del partido cuando entra este man. Sí, es cierto, yo digo que vamos a ver cómo va la película.
1: No, pero yo tengo fe y nosotros no tenemos tampoco cualquier selección, nosotros tenemos una selección buena. Uy, hay jugadores muy buenos, hay jugadores demasiado buenos. Lucho Díaz.
2: ¿Cómo la ves para el sábado? A lo bien. No, a lo bien, JC.
1: No, yo creo que Colombia puede ganar. Si hacen algunos ajustes, como está diciendo el oyente, por ejemplo, porque sí, obviamente, James ya no está, digamos que...
2: Andas en equipo, ¿no?
1: Rindiendo de la misma manera como lo hacía antes.
2: Sí.
1: Quintero, ¿verdad? Quintero entró y como de una empezó eso a moverse buenísimo. Pero yo creo que sí podemos. Es que en el otro equipo, pues claro, está Cristiano Ronaldo y no sé qué y esto y lo otro. Pero Colombia también es un equipo buenísimo. Además tenemos que creer en lo de nosotros, hijo de madre.
2: No, yo creo. Pero si bien es cierto, pues Portugal es tremendo equipo también, ¿no? Yo diría que de pronto por ahí un empate. Sin embargo, claro está, me emocionaría un montón que ese partido, pues, ganáramos. ¡Qué claro! Eso sería una dicha, una felicidad increíble.
1: Además, Colombia, entonces, ganándole a Portugal, ya, o sea, invicto, los tres partidos ganados.
2: ¡Qué bendición! Y este mundial ha sido como de sorpresa, ¿no?
1: Sí.
2: Por ahí está hablando, es que los que han ganado las apuestas son los que menos saben de fútbol. Porque, claro, la gente siempre se va, pues, con los equipos que siempre han sido sobresalen, ¿no? El tema de Brasil y demás. Y dice, no, eso le va a ganar a ese equipo. Mentira, que ha pasado totalmente lo contrario.
1: Ya dice José por acá, nosotros le ganamos el sábado a Portugal, dice José, un
2: Dios
1: oyente.
2: Dios quiera, pongámosle fe.
1: Mayerly dice, empatamos. 304-45-1090, pero no escriban, sino que manden la notica a vos, que queremos escuchar a los oyentes.
2: Porfi.
1: Los conductores, que mantienen ahí pendientes de los partidos, de todo, cómo va el mundial, que nos digan, a ver, ¿qué creen ustedes? Ustedes que mantienen más pendientes que nosotros de los partidos del mundial, que se ven todos los partidos, que mantienen conectados ahí en el celular, viendo, apostando.
2: Sí, no le digo.
1: Entonces, ¿qué dicen ustedes? ¿Cómo ven esto para el sábado? Colombia tiene equipo para hacerle partido, para ganarle, ¿o qué piensan ustedes sobre el partido del sábado. Sería buenísimo, obviamente, que Colombia ganara. Ya está clasificado. Ya está clasificado. Esa es otra cosa también, ¿no? Que de pronto, como ya está clasificado,
2: sí,
1: también no salga o no ponga a los jugadores que pone siempre.
2: Uy, pero yo digo que eso sería un error, porque es que eso es tremendo partido. O sea, en realidad.
1: Sí, pero hay que pensar en la fase que viene también.
2: Porque vamos a ver cómo son los momentos de
1: Colombia. Colombia ya, o sea, ya está clasificado. Y en un partido de eso se puede lesionar un Lucho Díaz, por ejemplo.
2: Uy, no, cancelado.
1: Y se necesita para. Claro. Es más importante lo que viene más adelante que el partido del sábado.
2: O sea, igual si perdemos este partido del sábado no pasa nada.
1: No, es que Colombia ya está clasificado. Ya breve. Con dos victorias ya está clasificado Colombia.
2: Ay, no, yo entonces, no sé.
3: Hola, buen día, JC y Alexa.
2: ¿Qué hubo eso?
3: Saludándolos desde acá, desde el barrio Santa Inés. Claro, Quintero tiene que entrar titular. Quintero es diferente. Él pone los pases y hay que ser realistas. James ya no está en el nivel que solía estar, porque no ha tenido continuidad en Estados Unidos. Entonces, Quintero va de titular. Lastimosamente, Lorenzo se demora mucho en hacer los cambios. Y por eso, pues, por esos pequeños errores se puede ir el partido. Pero entonces, Quintero titular, ayer la gente lo quería, lo pedía. Saludos, Popayán 105.1.
2: Besitos.
1: ¿A qué hora es el partido el sábado?
2: 6:30.
1: Ah, es en la tarde.
2: En la tarde.
4: Jay, si República del Congo pudo hacerle un partido y salió 1-1, ¿por qué nosotros no podemos también igualar o ganar? Tenemos que creer en lo nuestro, en la capacidad y en el fútbol que tenemos en estos momentos, que estamos pasando por un momento bastante bueno en el fútbol colombiano. Tenemos muchos jugadores que están a un nivel altísimo.
1: Como se ven de bonita las calles con las banderas.
2: Uy, la gente todo colorido, bandera, ¿viste? Ayer la gente le olvidó todo pleito. Ayer la gente estaba en su corrinche de Colombia. Me encanta eso. Mira, ese es el poder del fútbol.
1: Ahorita que une, el fútbol une.
2: Claro.
1: Usted sabe que el fútbol es de pasión y eso une. Vos, ahorita que estabas diciendo el tema de las bubucelas, que por todo lado, anoche que terminó el partido, habían todavía vendedores de bubucelas, de banderas, de camisas en las calles a esa hora, a las 11 que había terminado el partido, todavía habían vendedores. Uy, no. con las cornetas y todo.
2: Dios me los bendiga, que vendan mucho, de verdad.
5: Y el sí, Alecita.
2: ¿Qué hubo, besote?
5: Bendecido miércoles. Amén. Para ustedes, camellándole. Colombia tiene con qué. Sí, ha demostrado últimamente que es una selección más organizada. Portugal tiene figuras estrellas, pero entonces no se necesita solo estrellas, sino ser un poco más organizado. Y tienen con qué. Bendiciones.
1: Amén.
6: Hola, muy buenos días. ¿Qué Colombia, mi amor, le gana a Portugal 2-1?
1: Que 3-1 le gana Colombia a Portugal. Muy bien, mi amor. 9 de la mañana, 24 minutos. En minutos tendremos un artista invitado. En minutos tendremos en Primero lo Nuestro un artista invitado, además muy conocido, muy querido aquí en la ciudad de Popayán, que viene a hablar un ratico con nosotros, a contarnos cómo va su carrera musical y además de eso a presentarnos su nuevo éxito, su nueva producción musical. Más adelante estaremos con un artista en Primero lo Nuestro. Ya venimos con él. Ya está listando por aquí, ya está preparando. 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
3: Son las 9 de la mañana, 44 minutos. Señoras y señores, en Popayán FM 105.1. Primero lo nuestro. Hoy tenemos un artista invitado, un artista muy conocido, muy querido, que ha puesto a bailar a muchísima gente, no solamente en Popayán, en el departamento del Cauca, sino en Colombia y en el mundo entero. Le damos la bienvenida a Víctor Medina.
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3: Víctor Medina en Primero Lo Nuestro, emisora de la Administración Municipal que tiene este espacio, que abre este espacio precisamente para recibir a nuestros artistas, los artistas locales, los artistas que nos ponen a gozar, a bailar, el talento que hay que resaltar, reconocer, apoyar a través de la radio de todos, Popayán FM. Víctor, bienvenido.
5: Hey, mi hermano JC, un saludo muy cordial para ti, un saludo muy especial para toda la gente que escucha Popayán FM. La verdad me siento muy contento y orgulloso siempre de venirte a visitar. Gracias por la gran oportunidad, todo el equipo de trabajo que hemos estado, mejor dicho, muy activos, hasta pirotecnia hay aquí en la estudio. Muy, muy contento porque la verdad la gente siempre está ahí pendiente de Popayán FM. Donde quieras que pases en Popayán se escucha la emisora. Así que felicidades a todo el equipo de trabajo y a vos, parceiro.
3: Bueno, no, muchísimas gracias, Víctor. Sabes que las puertas están abiertas siempre. Además, cuando se trata de talento, y ese talento hay que reconocerlo, ese talento hay que apoyarlo. Ya muchos años en la música, ya muchos años poniendo a gozar a la gente con tu música, ha hecho parte de agrupaciones muy importantes aquí en el departamento del Cauca, y pues ya como solista, porque ya su carrera es como solista, Víctor Medina y su cumbia, viene haciendo un trabajo muy interesante, producciones, la gente tiene que estar preparada para todas las sorpresas que vienen, porque Víctor Medina trae sorpresas musicales. Todo lo que viene son sorpresas, pero para que la gente goce.
5: Claro que sí, siempre nosotros pensamos en eso, hacer buena música. En este

0: Sí, en este caso estamos haciendo canciones inéditas, muy lindas, que han funcionado mucho. Siempre tratamos de hacer lo mejor para que la gente rumbee, para que la gente tenga como una letra, un tema de conversación, de dedicar, para bailar. Y a veces sí sacamos música despechadas, de infieles, pero todo lo bonito acá en el Cauca es que como es cumbia caucana, se goza, se disfruta y se bebe.
1: Hay una canción, hace algunos meses te uniste con Arce, una canción que viene sonando también muy fuerte, la que estamos escuchando de fondo, está Otra Como Tú. Buena canción, ¿no?
0: Buenísima. Oiga, este junte lo hicimos con mi parcero Arce. De hecho, lo teníamos maquinado hace un año antes de grabarla, sino que por temas de agenda de él, agenda mía, entonces no hemos podido como coincidir. Lo hicimos donde el maestro Hyder Music, que es un productor muy teso aquí en Popayán, la mayoría de gente lo conoce, de los músicos y bueno, el público. Y la verdad que ha sido tan grande la aceptación de esta canción, de este cover tan bonito, Otra Como Tú, en su versión cumbia caucana, que nos la piden en todos los shows. De hecho, estuvimos con mi parcero Arce en Nátaga en unos meses anteriores y estuvimos juntos en tarima y nos la pidieron y la gozaron. Mejor dicho, ahí tenemos un reel montado en nuestras plataformas, perdón, en nuestras redes sociales, y también está en las plataformas digitales. Así que agradecemos mucho a la gente que recepciona muy bien estas canciones. Y bonito porque le hacemos como esa versión chévere a esa música romántica para que la gente la baile.
1: Digamos que algo muy importante que tiene que ver con tu trabajo, Víctor, el aporte que le das a la cumbia caucana, y hablando de la cumbia caucana, este género que ya no es un género del departamento del Cauca, sino que es un género internacional. La cumbia caucana está rompiendo esas barreras, tumbando esas fronteras, hablando de música, porque hay música que se queda en una sola región, pero la cumbia caucana ya se está yendo para todos los rincones del mundo.
0: Claro que sí, JC. ¿Y sabes cuál es el trabajo más bonito? Que lo estamos haciendo desde el corazón, lo estamos haciendo con el fin de que la gente conecte, que vea esa parte positiva de nuestro lindo departamento del Cauca. Pues que desafortunadamente también tenemos una imagen un poco brusca a nivel de norte, sur del país, a nivel internacional, pero nosotros hacemos lo posible para que la cumbia sea esa parte de alegría que conecta a la gente. Y la verdad que me siento orgulloso de decirlo, porque estuvimos en Bogotá hace un mes y la gente fue a un festival de cumbia caucana en Bogotá, imagínate.
1: Entonces, o sea, en Bogotá, y parecía que fuera en el
0: que
1: Cauca.
0: Que fuera el Cauca, sí. De hecho se acercó mucha gente. Eso es lo lindo que tenemos los artistas caucanos, que no tenemos ese tema de esquema de seguridad, que no se acerque el uno, que tres camionetas para un artista. No, nosotros todo el mundo venga para acá y venga, los visitos desde el Tambo, desde Bolívar, desde tal parte del Cauca, del Valle, de allá mismo en Bogotá, gente del Eje Cafetero que se conecta mucho con la cumbia. Y la verdad que estamos muy orgullosos de esto que estamos llevando a nivel nacional e internacional, como lo hemos llamado acá en el Cauca, la cumbia caucana. Hay gente también que se manda por ahí sus malos comentarios, que eso no es cumbia, que eso es tecnocumbia. No importa, lo estamos haciendo en el Cauca, claro. Y del Cauca para el mundo. Si esa personita de pronto no comparte esa edición, pues se le respeta, pero claro. Pues estamos haciendo cumbia. Es el esfuerzo, JC, mira, es el esfuerzo de sacar un espacio en el estudio, hacer un arreglo. Por ejemplo, yo que hago mis arreglos inéditos con mi producción, mis muchachos de VF Music, se gasta meses, semanas haciendo mucha música. Pero también hay gente que le gusta, venga, hagan esta versión en cumbia, a ver qué tal sonaría. Y mira, la gente conecta mucho con eso. Además que también son letras conocidas. Sino que vos sabes que hay gente que no vive feliz. Entonces sí. Nosotros hacemos cumbia caucana para que viva feliz.
1: Pero la música es precisamente para dar felicidad, para contagiarse de felicidad. Porque eso es lo que hace la cumbia caucana. O usted no ve cuando la gente en las discotecas, por ejemplo, suena una cumbia caucana y todo el mundo es bailando, oye, en la pista.
0: A bailar. Sí. A bailar. Y a veces los empresarios dicen, hey, está muy bueno el repertorio. Mira, con tu repertorio, con tu show, se disparó las ventas de licor.
1: Claro.
0: Porque eso es, o sea, nuestro método de trabajo es, el artista pone a la gente a bailar y a consumir licor y el empresario le va bien, a nosotros nos va bien.
1: Totalmente.
0: Porque muchas veces dicen, hey, mira, no me voy bien, entonces JC de pronto ha estado alguna vez en algún evento que dice, mira, colabóranos, que y a veces es duro para un empresario que le vaya mal, pero no, nosotros los artistas siempre nos ponemos del lado del empresario, del lado de la gente que siempre va a consumir estos artistas bonitos, que tienen buena música, buen repertorio. Y lo bacano es que aquí en el Cauca tenemos mucho talento. Así que un saludito muy especial para todos mis parceros, los artistas de cumbia caucana.
2: Víctor, qué gusto saludarte en esta mañana. Venía subiendo las escaleritas, olía macho, rico, olía delicia. Oles espectacular, gracias. Pero también cantaje espectacular.
0: Muchas gracias.
2: Y he estado por ahí chismoseándote en las redes sociales. Y es que hay una colaboración por ahí, no sé si se viene adelantando algo también con el maestro Luis Alberto Posada. Me dieron ganas como de tomarse alguito viendo ese video.
0: María, no. Esas idas allá son muy pecadoras, como ¿sí? le digo a mi esposa.
2: ¿Aprovechan o no?
0: Claro que sí.
2: Pero se viene algo por allí, chévere.
0: Uy, se viene una bendición muy grande. Mira que tuve la oportunidad de conocerlo hace muchos años, desde que estaba con los Medina. Y poco a poco fortalecimos esa relación hasta que yo dije algún día, bueno, si no dejo la pena de pedir la oportunidad de que grabemos, nunca va a pasar. Entonces tomé la decisión de decirle, maestro, venga, hagamos una cumbia caucana bien hermosa, algo chévere que conecte el suroccidente con tu música, con tu público y con el mío. Y la verdad que el hombre, pues usted sabe que Luis Alberto Posada es un amor, además que nos quiere mucho a nosotros los caucanos, entonces dijo, vamos de una. Entonces, de hecho, sí ha pasado bastante tiempo de la filmación del picturing, de la colaboración, ajá, a la grabación de las voces. Hace 2 semanas estuve allá arriba, donde él vive, una montaña, mejor dicho, lejos.
2: ¿Norte del Valle?
0: Lejos, sí.
2: Sí.
0: Y la pasamos muy bueno. En el estudio allá se goza mucho. Grabamos voces, ya quedamos en este momento, gracias a Dios, gracias también a la canción, porque es una canción inédita, que es lo más lindo, que yo rescato eso, que es talento caucano. Alex Santana, el compositor de esa canción, en Vive Music, que la hicimos. Y la verdad que me siento orgulloso de eso, de saber que es talento caucano el que pone a bailar al maestro, al caballo de la música popular, cumbia caucana.
2: O sea, lo que viene es música, y lo que tenemos es música.
0: Claro, y le decía a JC Pilas que vamos a grabar el video ahorita en julio, entonces, para que nos peguemos
2: qué
0: la rodadita.
2: ¡Qué peligro, viste! ¡Qué peligro!
1: Vamos a ir por allá, vamos a ir a montarnos en el jipeto que tiene por allá Posada. Es que Posada tiene una vaina que llama Posada Park.
2: Claro. Junto a un parque,
1: o sea,
2: ¿no?
1: Como atracciones, y tiene un jipeto, sí, sí, o sea, un jeep, que es como un teleférico. Y entonces la gente monta ahí y... para ver la finca y todo lo que tiene. Y sóbelo. Y lo maneja él. Y lo maneja él. Y como con 3 tequilas, pero botellas. Imagínate, lo maneja él. No, pero sí.
0: Esas grabaciones con Posada son así. Son en la mañana, todo el mundo fresquito, su voz bien bacana. Almuercito, y en la tarde, bueno. Dice,
2: ¡qué peligro!
0: Vamos a tomar del fuerte, okay, por ahí tengo un video.
2: ¡Un tramacazo!
1: Hay que pedirle Posada cuando lo pone a beber a uno, porque... Esas visitas son fuertes. Hay que buscar un fin de semana que tenga puente y todo, porque sí, eso
0: de allá uno llega el viernes y devuelve el martes.
1: Sí.
0: Y
1: sí,
0: eso que toque ir con la esposa para no divorciarse.
1: Y tiene uno que llevarse a uno de esos médicos que sepa de sueroterapia para que lo limpie a uno de gélico, porque no son... Estas tomaditas con Posada son peligrosas, peligrosas.
0: Oiga, Jessy, quiero enviar un saludo muy especial a mi familia, a mi esposa, a mis hijos, a Joel, que está muy pendiente siempre de la emisora, de Juancho, a todos. Y bueno, felicitar a mi hija que hoy está de grado. Bendito sea Dios.
2: ¡Ay, qué bonito!
1: ¡Bendiciones!
0: Es duro porque verlos tan chiquiticos ahorita, que ya están, mejor dicho...
1: ¿Ya se le pasaron a usted?
0: Ya le hablamos.
1: Ya se le pasaron, ya. Bueno, Víctor, hablemos de la más reciente producción musical y lo que precisamente hoy vamos a presentarle a los oyentes de Popayán FM.
0: Oiga, mi gente de Popayán, su artista Víctor Medina y su cumbia está de lanzamiento. Se llama Cortavenas. Es un título muy, pero muy fuerte, pero les aseguro que tiene una letra hermosa. Obviamente, pues, para la gente despechadita, que también está a punto ya de, bueno, ya dejemos eso por ahí. El amor ya no nos dio para este pechito, pues, démosle Cortavenas, pero sirvámonos un traguito para pasarla, o rumbiemos.
1: Aquí está lo nuevo de Víctor Medina. Esto se llama Cortavenas. Esta es la música que le encanta a la gente, ¿de dónde?
0: ¡Del Cauca, papá! ¡Del Cauca! Eso solamente lo sabe hacer usted.
1: Pero vamos a escucharla completica para que los oyentes puedan disfrutarla, conocerla. Y ya seguimos hablando con Víctor Medina aquí en Popayán FM 105.1. Primero lo nuestro, apoyando el...

0: sabroso, sabroso, sabroso esto. Muy, muy rico. La cumbia caucana es deliciosísima para bailar. Y además esta que tiene letra, si usted de pronto está pasando por un despecho, si usted de pronto tiene todavía en su mente, en su corazón esa persona, ponga cumbia caucana para que el cuerpo no le reclame, no le retumbe y le haga olvidar eso que de pronto tiene ahí en su corazón que le trae malos recuerdos. Se llama Cortavenas esta canción.
1: Y el ritmo caucano hace el trabajo, yo.
0: El ritmo caucano hace el trabajo y uno que otro traguito y no me importa, sí. Después la resaca el guayabo, pero que la olvido, la olvido.
1: Uy, ahí le hicimos una letra muy bacana a la gente así que está más desparchadita y bueno, vamos a hablarlo así. Y la verdad es que nos conectamos mucho con esas historias. Yo tengo mucho parcero que le gusta andar por ahí en la calle y con una nena y con otra y se lleva sus desamores.
0: Entonces, cada 8 días despechado, ¿sí o
1: sí,
0: no? Cada
1: pero eso ya es de oficio.
0: Sí, sí, sí. Eso ya es un vicio, ya es una adicción.
1: Entonces, ahí estamos nosotros los autores y compositores para cantarle a toda la gente que nos cuenta ese tipo de despecho. Oiga, también viene buena música romántica de amor. Viene, ahora que ya me contrataron para un matrimonio y dijeron, venga, pero cántese una de amor, hermano.
0: Sí, claro, porque ustedes, yo recién casado, usted diciéndoles y... que ponga cumbia para olvidarla.
1: Entonces ya los íbamos a hacer divorciar.
0: O sea, imagínate, en plena iglesia y Víctor Medina y cantándole y todo. Y todo.
1: Que es usted, que amor prohibido.
0: Imagínate.
1: Porque ¿no? yo te...
0: El padre ¿dónde, me ¿dónde está la otra? Que no es que esto, que lo otro.
1: Entonces viene también buenas canciones inéditas. Y la verdad que aprovechando eso, pues que tenemos el talento para componer, pues vamos a cantarle al amor. Y a muchas cosas más. A la vida también, a Dios también. Muy, muy pronto le estaremos cantando también algo muy lindo que está en, como decimos nosotros, le estamos cocinando, pero está por ahí porque el talento hay que agradecérselo a Dios. Y la verdad que hay que exponerlo a la gente para
0: sí,
1: que se conecte.
0: Sí, totalmente. Bueno, Víctor, redes sociales, ¿hay video ya de esta canción?
1: Claro que sí, oiga, está de estreno. Lo estrenamos el 18 de junio, eso creo que fue un jueves. El 18 de junio estrenamos esta linda canción, Cortavenas. La grabamos aquí en Popayán. Siempre he dicho que hay que mostrar nuestra linda ciudad. Lo grabamos donde un parcerito en Ébano. Samir, gracias por la oportunidad. Gracias a Checo Producciones, que nos hizo el video muy bacano. Ahí también está Natalia, la linda modelo. Creo que fue reina aquí del Cauca. Y bueno, un talento de personas, de influencer aquí en Popayán, que la verdad que agradecemos mucho a todo el equipo de trabajo que estuvo pendiente ahí y que siempre está repostando todo lo que hacemos. Y nada, a toda la gente que nos sigue en TikTok, Instagram, Facebook como Víctor Medina y su cumbia, ahí estaremos pues pendientes para responderle los comentarios.
0: Bueno, los oyentes que escucharon lo más reciente de Víctor Medina, además Víctor Medina, Alexa, es un artista pues muy reconocido aquí en la ciudad de Popayán, en el departamento del Cauca.
2: Claro, no hemos bailado canciones sí. de este bizcocho.
0: ¿Qué tal le pareció la canción?
2: Me encantó.
0: ¿Sí o no?
2: Porque resalta la cumbia caucana, el poder que tiene para olvidar uno ese despecho que está uno atravesando, que le llega a uno el pecho y como que lo quiere carcomer. Ponga musiquita caucana sí. y qué mejor que esta canción de Víctor Medina.
0: Bueno, por acá la gente saludando a Víctor Medina, dice un gran orgullo y un excelente talento. Felicitaciones a Víctor, que es un gran exponente de la música caucana.
1: Muchas gracias.
0: Un abrazo enorme, pero pues no dice, de Surticaucho del Cauca.
1: Oiga, un saludo muy especial ahí, valga la cuña.
0: Surticaucho del Cauca, ahí están escuchando Popayán FM y... están enviando el mensaje. Bueno, la gente que la escuchó, que se la bailó, ¿qué tal lo nuevo? ¿Qué tal lo más reciente de Víctor Medina? 300-445-1090. Nosotros, como personas que estamos aquí en la ciudad de Popayán, en el departamento del Cauca, debemos de tener ese sentido de pertenencia y apoyarlo de nosotros, apoyarnos entre nosotros. Si nosotros no nos apoyamos, pues obviamente no vamos a llegar a ningún lado. Por exacto. eso, ese sentido de pertenencia que desde aquí, desde la emisora 105.1, lo hemos tenido siempre, obviamente con todo el aval, con todo el apoyo y el acompañamiento del alcalde de la ciudad de Popayán, Juan Carlos Muñoz, del secretario general Edwin Muñoz, que también ahí siempre están pendientes abriendo este espacio precisamente para que los artistas locales, los artistas que quieran venir a hablar, a presentar, a exponer y a que la gente conozca sus producciones musicales, lo puedan hacer. De verdad es un orgullo, saber la amistad que tenemos, Víctor, pero es un orgullo tener aquí a Víctor Medina. Es un talento impresionante, una voz impresionante en la cumbia caucana. Ya ustedes se han bailado muchísimas canciones, muchas canciones.
1: Muchas gracias,
0: Jeff. En la voz de Víctor Medina. Por ejemplo, a ver, recordemos de los clasiquitos de Víctor Medina. Dejos que nos que suenan siempre en las fiestas.
1: Dejos que volteamos en Cali la otra vez. Sí, por allá en carrito acomodados todos, acordeón, güiro, bajo y guitarra y sale.
2: Y sale.

0: dicen los tres. Hay muchas canciones, mejor dicho.
1: Sí, muchísimas.
0: Ahí, a ver, hay una. Sírvame una copa más, que ahora voy a celebrar, que por fin voy a olvidar que te quise. Esa época con mis hermanitos Medina, la verdad que es un amor. Hicimos demasiada cumbia hermosa que la verdad me siento orgulloso de decirlo, que fue una etapa de mi vida muy hermosa. La verdad construimos canciones muy lindas. Además que Somos Prohibidos fue una de las canciones que nos catapultó a nivel internacional, bueno, nacional e internacional. Hicimos dos giras europeas. Y bueno, bendito sea Dios. También, bueno, a toda la gente que conecta ahí siempre me preguntan qué pasó con los muchachos, qué pasó. Nada, simplemente.
2: Ay, Víctor, sí. La gente sí. Es que ay, no, que se
0: le quiere coger el morbo
2: sí,
0: a todo.
2: Sí, sí, sí. Mero chinche, ¿qué pasó ahí?
0: Pero les cuento una cosa, mire. A veces en la vida tenemos esos proyectos de vida que queremos tomarlos y decirles, venga, yo quiero esto. Sí, no necesito, quiero esto
2: sí.
0: Para mi vida, porque me quiero sentir bien feliz haciendo mi música. Entonces son sueños que tú tienes que materializarnos. A veces hay que sacrificar cosas. Muchas veces me decían, venga, pero usted estaba en una agrupación excelente, ta, ta, ta, construyendo tanto, sí, pero
2: ¿qué pasó?
0: Yo quería hacer mi proyecto aparte.
1: Claro.
0: Con mi talento, con mi música, con mis músicos. Y bendito sea Dios, hace 5 años me independicé de los muchachos y todo ha marchado muy bien. La relación con ellos es excelente. De hecho, ayer estuvimos festejando el partido de la Selección Colombia con mi compadre Oliver. Nos vemos muy bien con mi compadre Robert, que de hecho somos compadres. Él, adiós, bendito sea Dios, anda bueno, paseando bien chévere, pero la pasamos excelente con Andy también. La familia Medina somos muy unidos. Musicalmente también nos apoyamos mucho, entonces todo marcha bien, o sea, somos una familia.
2: Sí,
0: además,
2: no
0: que
2: problema.
0: Otra cosa, Jay-Z, y a ti, qué lindo que es fortalecer la cumbia. O sea, ya no es que nos hayan independizado, sino que tomamos caminos para fortalecer esta linda cumbia.
1: Claro.
0: Yo lo veo de esa manera, ¿no? Yo lo veo de la manera de que, hey, por acá está Víctor Medina haciendo el puje, por acá
2: sí,
0: está
2: claro.
0: Medina, por acá está Arce, por acá está Fénix, por acá está, bueno, cantidad de artistas más que hay. Entonces, entre manos unamos en este gremio tan bonito que es la cumbia. Vean, les juro, muchachos, que vamos para adelante. Así como lo hizo el gremio popular, nosotros también podemos, muchachos.
1: Es verdad, y por eso hay que unirnos, hay que apoyar el talento local. Hablando del talento local, ¿qué consejo para los muchachos jóvenes que están empezando en la música, que viven aquí en la ciudad de Popayán también y que tienen ese sueño como lo tuvo y lo sigue teniendo Víctor Medina?
0: Oiga, un saludo muy especial para todos los talentos nuevos y los talentos que ya están, que a veces de pronto ven que no florece. Por donde ellos están buscando, pero no, la idea de esto es seguir adelante, dándole. La consistencia siempre es la mejor manera de llevar, hacer realidad tus sueños. Yo llevo 5 años y mis canciones han sonado poco a poco, pero
1: solo.
0: Solito, sí. Exacto. Entonces, estoy en el proceso de que, bueno, venga, mire, esta canción le gustó a la gente, se viralizó y fue un boom. Esa es la lotería que buscamos nosotros, pero hay que seguir, hay que materializarlo, hay que seguir para adelante. Mire, mi parcero, yo hablo mucho de mi parcero Arce porque él fue casi 15 años de su carrera musical que era de él, hasta que bendito sea Dios se le dio con amor prestado. Y eso es un gran ejemplo de perseverancia y consistencia. Y aprovechar las redes sociales. Oiga, les digo que las redes sociales en ese momento no nos toca como nosotros, decir que era análogo, que era ir a visitar la emisora hasta la...
2: Llevar el CD.
0: Perdóname la palabra, hasta la conchinchina. Para que nos vean, para que sepan quiénes somos. Entonces era tocar puertas, a veces te decían sí, a veces no. Ahora no, ahora tú haces
2: digital.
0: Mira cómo es ahora tan bonito lo del Cauca. Montas un video, bailas, cantas y la gente le gusta, fuimos. Entonces hay que aprovechar las redes sociales, muchachos, que ahí está todo. Y no se victimicen, que para todos hay.
2: Hace parte del proceso, ¿no?
0: Sí, claro.
2: Hace parte del proceso.
0: Yo digo eso, para todos hay. Mira, este fin de semana, gracias, nos vamos a viajar para Quinchía, estamos en las ferias allá. Estaremos en Santander de Quilichao. El trabajito es para todos, hay que estar ahí moviéndose. Hagan un equipo de trabajo bacano, porque uno solo no hace nada.
1: Es verdad. Bueno, Víctor, muchas gracias por venir aquí a visitarnos, a hablar un ratico y además presentando esto que suena muy bueno, que suena sabroso y que seguramente con la bendición de Dios va a ser un éxito también.
0: Amén, Jay-Z, gracias por tus buenos deseos. Gracias al equipo de trabajo de Popayán FM y la verdad que me siento orgulloso de estar acá también, porque siempre nos ayudan, nos tienen muy, pero muy presentes, nos dan la oportunidad cada vez que venimos. Y bueno, gracias a todas las personas que hacen posible que hoy Víctor Medina esté poco a poco progresando, porque vamos pa'lante. Gracias a Edben Studios, que fue donde grabamos esta canción. Y bueno, a todas las personitas que conectan acá en TikTok.
1: Ya saben, se llama Cortavenas, lo nuevo, lo más reciente de Víctor Medina, hoy en Popayán FM 105.

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¿Cuándo, por Dios? ¿Cuándo parará la lluvia en este corazón que tanto ama? ¿Ah? ¿Cuándo, por Dios? 10 de la mañana, 43 minutos, 10:43 en este miércoles. En Popayán FM 105.1, la radio de todos. Besos, abrazos bien especiales y grandotototototototototes para todas las personas preciosas, oyentes maravillosos que se encuentran en el centro de la ciudad, que nos escuchan, que ponen su parlante allí, su radio, su equipo. Los he visto hasta con equipo, gente tan corrincherita para trabajar, ¿no? Pero así es que me gusta. Con 105.1. ¿Usted no se ha reportado el día de hoy? Hágale, mi amor hermoso, que ese WhatsApp está habilitadísimo. Es el 300-445-1090. 300-445-1090. Un invitado especial pasó por aquí, nos visitó en estos micrófonos, Víctor Medina, pero también sin duda tendremos especiales, invitados especiales maravillosos las siguientes semanitas. Todos los artistas del departamento del Cauca, de la ciudad de Popayán, saben que esta es su emisora, saben que desde la administración municipal se les quiere, se les apoya, brindando precisamente pues estos espacios para conocer de esa nueva música que están haciendo o de nuevos proyectos musicales, ¿por qué no? Igual, mi amor, cualquier cosita nos puedes escribir también en redes sociales, pero ahí estamos bien pendientes. Ahí estamos como Popayán FM 105.1, también en nuestro Facebook, Popayán FM 105.1, y en nuestro Instagram de la misma manera nos pueden encontrar. ¿Listo? Dice, buenos días, JC, buenos días, Alexa, excelente invitado el día de hoy. Gracias por apoyar lo nuestro. Esa es la idea. De hecho, el espacio se llama así, primero lo nuestro. Dios te bendiga, mi amor hermoso. Dice, Alexa, mamacita. Gracias, amor hermoso. Por favor, una canción de Orquesta Guayacán. Se llama Vete. Listo, amorcito. Espérame, yo por acá la escribo de una vez. Vete. Eso. Si la vamos programando de una. Eso es de una, mi amor hermoso. Para el señor Luis Guillermo Astudillos, que hoy está de cumpleaños, mi Luis Guillermoso, que sean miles de parte de los compañeros de trabajo y de parte de esta emisora que tanto te quiere, tanto te adora. Y para los oyentes que van llegando, ya lo saben. Brevecito, 300-445-1090. Llega Guayacán. Se llama Vete. Canciones que ustedes están programando a esta hora.

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0: traición.
1: Hombre, dejarnos Darío Gómez.
0: Ahí estoy.
1: No te la perdono, viejo, así de rencorosa soy. Hombre, dejarnos el viejo.
0: Se olvida.
1: No, canciones como esta. Yo no sé por qué hoy he escuchado mucho la palabra despecho. Despechada. ¿Qué será? ¿Será? No, ya ando enamorada. Me perdieron, muchachos. Vale, pensar que de un momento a otro, un 26 de julio, ay, casi dentro de un mesecito, se suma ya un año más del fallecimiento del rey, el rey del despecho, Darío de Jesús Gómez Zapata, cantante, compositor. Eso le pegó a la musiquita del despecho. También le pegó, es que a la balada. Cantó baladas, el viejo, cantó baladas. Le metió por ahí a la musiquita tropical y rancherita, rica. Las despechadas. Ay, ay, ay, música de Popayán FM en este miércoles. Me partió esto, muchachos.
0: ¿Dónde empiezan?
1: Buenas, ¿qué hubo? Buenos días.
2: ¿Aló?
1: ¿Aló?
2: Hola, bizcocho, ¿cómo estás?
1: Bien, bebé.
2: Un saludo para ti.
1: ¿Con
2: para
1: hambre?
2: Jaycee, como siempre, reportando sintonía desde la Plaza de Mercado de Horizonte. Clasiquito para hoy, para acompañar esa buena música, despertar pensando en ti, de la misma gente. Gracias, chao, chao.
1: Bueno, besito, mi amor hermoso. Dicen por aquí, felicitaciones a... Abrazo enorme, Alexa, buenos días. Por favor, una canción, esposa y una querida... Ole, yo no sé. No, en serio, hoy estamos como mosaiquitos o qué es lo que pasa, muchachos, porque estamos como con música muy mosaica. Yo no sé si son señales de la vida, qué es lo que pasa. ¿Era que me la están haciendo? No, yo no creo. Es hombre juicioso, muchachos, es hombre juicioso. Es hombre juicioso, trabajador. Buenos días, Popayán FM 105.1. ¡Alexa! Hoy estás desatada. No, mi amor, hoy estoy descontrolada. Hoy estoy controladita. Respecto al tema de esta mañana. Ya, bueno, pero ¿qué dices? Respecto al tema de esta mañana, yo creo que estamos en las condiciones de ganarle a Portugal. Pero concuerdo que hay que hacer algunos ajustes. James ya no está rindiendo lo mismo. Y si cambian algunos jugadores, yo sé que la selección va a poder salir adelante. Bueno, mi amor, gracias por ese comentario, mi vida linda. A mi gente de La Paz, Dios me los bendiga también. Mi gente del centro de la ciudad, mi gente de los vehículos, de los taxis. Pasa uno y cuando ven en el tablero, en el radio, 105.1, qué bendición. Gracias y Dios les pague por escogernos día a día. Gracias por dejarnos ahí entrar a su casita, a su negocio, con mensajes bonitos, mensajes positivos, con música, ni se diga, espectacular, para acompañarlos en esta jornada laboral. Ya casi almuerzo, además, ¿no? Llega por aquí la octava dimensión. Sé que no debo quererla. Es la radio de todos, tuya, mía, nuestra. Uy, ¿cómo conjugué ahí? ¿Viste? Estoy pegando el castellano.

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Música que hacía el maestro Rubén Blades. La canción se llamaba Decisiones. 12 del mediodía, 11 minutos. Estamos en Almuerzo, Información, Noticias a través de Popayán FM 105.1. Leonardo Pupiales en este segmento musical del mediodía. Te acompaña en tu emisora favorita, Popayán FM, en la radio de todos. 304-45-1090. Pide tus canciones.

Música que hacía el desaparecido Cano Estremera, se llamaba Con Ojos de Dólar. Son las 12 del mediodía, 23 minutos en la hora del almuerzo. Aquí estamos con Popayán FM 105.1. Te acompañamos. Buenas canciones. También que puedes programar en el 304-45-1090. Un saludo a la gente que nos escucha a través de internet. Un saludo para todos ellos. Un abrazo gigante. Gracias por estar con nosotros. Y aquí hay más canciones para este mediodía caluroso. Aquí está Tito Rojas.

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1: Son las 12 del mediodía, 35 minutos. Estamos en Popayán FM 105.1, que es la radio de todos en este mediodía caluroso del miércoles, en mitad de semana, miércoles 24 de junio, con Popayán FM, que es la radio de todos. A esta hora, pues tenemos invitados especiales para hablar acerca de las actividades que se hacen por parte de la Alcaldía Municipal de Popayán, por parte de la UMATA, que es la Unidad Municipal de Asistencia Técnica Agropecuaria de nuestro municipio, y esta dependencia que es encargada de ejecutar pues los programas de asistencia técnica del desarrollo rural y la protección ambiental del municipio de Popayán. Por eso estamos con Francisco Toya, coordinador de la UMATA. ¿Qué tal? Bienvenido a Popayán FM.
2: ¿Qué tal? ¿Cómo están? Un saludo para todos ustedes, para todos los oyentes. Y agradeciendo la invitación a este espacio para contar un poco lo que estamos desarrollando desde el área de gestión agropecuaria.
1: Bueno, se acerca una fecha especial de conmemoración dedicada a enaltecer la labor, la cultura y el aporte vital de los trabajadores agrícolas, que en Popayán pues son cientos, que pues dan la seguridad alimentaria y el desarrollo económico de nuestro municipio. Se trata de los campesinos. Así que, Francisco, cuéntanos de qué se trata esta actividad que se está coordinando por parte de la UMATA.
2: Bueno, digamos que este es un evento que lo que pretende básicamente es conmemorar toda esa labor que desarrollan nuestros campesinos día a día. Y digamos que lo llamamos Encuentro Campesino Territorio y Tradición, básicamente porque eso garantiza que dentro de este escenario logramos tener todos los productores que finalmente alimentan al municipio, pero que además garantizan que podamos seguir consumiendo lo que queremos consumir. Eso se llama soberanía alimentaria. Y en ese ejercicio es fundamental que los productores se sientan bien identificados, pero además que puedan mostrar un poco todas las actividades que desarrollan para producir la comida de la cual pues nos beneficiamos todos en el municipio. Los productores, digamos que cuentan con una serie de dificultades para producir comida, no solamente en Popayán, sino en todo el país. En algunas regiones hay algunas condiciones un poco más complejas, y queremos darle a ellos ese reconocimiento especial por continuar realizando la labor, teniendo en cuenta todas estas dificultades que poco a poco pues hemos ido tratando de solventar desde acá. En ese ejercicio, digamos que vamos a tener varias cosas. Vamos a tener unos encuentros culturales, vamos a tener un mercado campesino. La idea es que nos acompañen todos a partir de las 8 el sábado 27 de junio, y que podamos mostrarle a todo el municipio de Popayán que la zona rural continúa generando, digamos, todos esos alimentos pues que están proveyendo la ciudad.
1: Sí, interesante pues que se pueda conmemorar esta fecha en Popayán, en el área rural, el Día del Campesino. Como lo dice, el próximo sábado será la fecha de conmemoración, y entonces invitemos a las personas para decirles en qué vereda del municipio de Popayán se va a realizar esta actividad.
2: La actividad se va a desarrollar en la vereda Samanga. La idea es que a partir de las 8, digamos que es en la institución educativa de la vereda Samanga. Ya tenemos dispuesto ya todo el tema logístico para recibirlos. Va a haber un mercado campesino, entre otras cosas, que tiene, digamos, varios productos de uso cotidiano dentro de lo que nuestros productores y transformadores agroindustriales han logrado desarrollar. Esto, además de ser, digamos, un evento de comercialización, también va a generar un espacio de visibilización. Importante que toda la ciudadanía conozca muchos de estos productos que se están generando y transformando también en el sector rural de Popayán. No solamente tenemos producción primaria, acá también tenemos agroindustria, y es una apuesta importantísima del señor alcalde, en donde él ha dispuesto muchos de sus recursos para enfocar muchos de sus esfuerzos en fortalecer la agroindustria en Popayán. Popayán, digamos que estratégicamente está muy bien ubicado dentro del departamento para convertirse en un gran centro de acopio y transformación de la región, y esa oportunidad es lo que ha visto el señor alcalde y ha dispuesto, digamos, todos los esfuerzos para mejorar esas condiciones de transformación, darle un valor agregado a los productos y generar, digamos, también en buenas condiciones unos productos para alimentar de buena manera a toda la población del municipio.
1: El mercado campesino es muy importante, ¿no? Porque en unas ferias comerciales donde están las organizaciones, están los productores rurales, están todo ese engranaje donde ya el producto final es entregado y se ofrecen pues alimentos muy frescos directamente al consumidor, ¿no? Ese mercado campesino, entonces, invitación para que la gente también pues pueda aprovechar y vaya y compre ese día día, ¿no? El próximo sábado.
2: Pues es, la idea es invitarlos a todos, a toda la población urbana y rural, a que nos acompañen en un espacio que va a visibilizar y a, digamos, a darle el reconocimiento a todos estos campesinos que continúan haciendo una labor que es bien compleja, bien dura, en donde desarrollan desde las 6 de la mañana sol y sombra todas sus actividades de labranza diaria para garantizar que el municipio pueda seguir teniendo esa soberanía y seguridad alimentaria que es tan importante en todas las regiones del país. Los queremos invitar a todos, es en la vereda Zamanga a partir de las 8 de la mañana en la institución educativa de la vereda.
1: La vereda Zamanga, que queda subiendo, yendo para la vía Coconuco, ¿no? Para el kilómetro más o menos 5 o 6, ¿no? Hay un desvío y ahí está la vereda. Y bueno, no,
2: la forma de acceso hacia allá es por la vía que queda al lado de la bomba Terpel, que queda enfrente de la cárcel de mujeres.
1: Sí, señor, por eso. Ahí también hay otra vía. Sí,
2: por
1: señor.
2: Ahí es la mejor vía de acceso. Ajá. En este momento. Llegamos más rápido y la vía está en buenas condiciones. Digamos que tiene algunos puntos complejos, sin embargo, uh-huh, pues la forma de llegar es muy sencilla.
1: Bueno, es que he hecho esa recorrido en bicicleta, entonces sí, claro, también por ahí, por ese sitio llega uno por el sur de oriente de nuestra ciudad de Popayán. Muy bien. Bueno, hablemos de qué más está haciendo por lo que es la productividad agrícola y pecuaria de nuestro municipio, la asistencia técnica que se le da a los pequeños y medianos productores de nuestra ciudad por parte de Lomata y el municipio de Popayán.
2: Bueno, desde el diagnóstico del plan de desarrollo decidimos priorizar unas líneas productivas que hay en el municipio y enfocar los esfuerzos en el mejor

0: pero para cada una de ellas tenemos, digamos, algunos programas que se ofrecen de manera permanente, entre ellos la caracterización y el registro del Servicio Público de Extensión Agropecuaria, en donde pueden identificarse como productores, se caracterizan y eventualmente en el momento en que haya un programa de extensión, pues van a poder acceder a él. El otro es el acompañamiento técnico, tenemos profesionales técnicos de manera permanente y regular en cada una de las áreas, personal experto que puede, digamos, solventar algunas problemáticas puntuales. Y también tenemos una certificación que expedimos a través de un proyecto, de un acuerdo municipal para acceder al descuento del impuesto predial. Es decir, que todos los productores que sean productores efectivamente, que tengan un terreno en la zona rural, simplemente deben hacer una solicitud a la Secretaría de AFE y nosotros los visitamos con un técnico si efectivamente están haciendo el ejercicio de producción primaria, lo certificamos y acceden a un descuento importante en muchos de los casos para que lo tengan en cuenta. Hacemos talleres y capacitaciones en temas productivos también y ambientales, digamos, porque la Secretaría de AFE pues, es una secretaría integral que aporta todo. Tenemos escuelas de campo bajo la metodología Aprender Haciendo. Tenemos el servicio de alquiler del tractor y el banco de maquinaria, eso es importantísimo. Y desde que arrancamos con el acuerdo a través del Consejo Municipal, cuando tuvimos su aprobación, pues el tractor no ha parado. Es decir, tenemos full agenda y en la medida en que vayamos abriendo agenda nueva, pues la gente debería estar pendiente para cuando el tractor esté en la zona, hacer la solicitud y acceden a él. Más o menos puede costar la mitad de lo que está costando actualmente y comercialmente el uso de un tractor, el alquiler de un tractor. Entonces es importante que lo tengan en cuenta. Tenemos el servicio de inseminación artificial, tenemos un banco de genética bovina con cerca de 800 pajillas en este momento, de todas las razas disponibles, hay para carne, para leche, mejor dicho, para todos los colores y sabores. El que quiera simplemente debe hacer una solicitud a la Secretaría y a la UMATA y acceda al servicio de inseminación gratuito. Tenemos inseminador y se pone la pajilla. Es decir, el servicio completo, un servicio que puede costar alrededor de 150, 200 mil pesos. Acá lo tenemos gratuito. Y tenemos la entrega de plántulas de hortalizas y abono orgánico en la medida en que lo requieran de acuerdo a la capacidad de siembra. Es decir, ahí hay muchas personas que tienen unas pequeñas parcelas y en esas pequeñas parcelas también se puede implementar unas eras y, digamos, generar un proceso de autoconsumo importante en donde van a sembrar lo que son capaces de consumir. Y si tienen una intención de generar un proceso de negocio alrededor del ejercicio de las plántulas de hortalizas o de las hortalizas en general, pueden acceder a las plántulas en la medida en que requieran. Nos interesan unidades productivas que sean comercialmente también sostenibles y ese también es el enfoque. Y pues digamos que la participación en todos estos eventos, en muchos de los casos invitamos a gente de la zona y cada vez que tenemos mercados campesinos, pues sí preferimos priorizar necesariamente al productor primario y no al intermediario.
1: Bueno, muy interesante. Estamos hablando con Francisco Toya, coordinador de la UMATA de nuestra ciudad de Popayán. Los que estén interesados en conocer de estos servicios que de pronto no los conozcan y les pareció interesante, ¿cuál es el número de contacto? ¿Cómo es los trámites en línea para hacer el contacto con la UMATA aquí en la ciudad de Popayán?
0: Pues es muy fácil llegar porque es en el pueblito Patojo, es la casona que queda allá donde era la antigua piscina municipal. Allá en esa casona encontramos el pueblito Patojo y también pueden escribir al correo electrónico que es agropecuaria.dafe@popayan.gov.co. De cualquiera de las dos formas nos podemos contactar, siempre hay personal para atenderlos allá en el momento en que se requiera. Y digamos que están dadas las condiciones para que los productores se acerquen y accedan a todos estos servicios.
1: Bueno, ya lo saben, entonces, para acceder a esa asistencia técnica rural, a la gestión ambiental, bueno, a todos los tópicas que tiene que ver con la dependencia de esta alcaldía de Popayán, que es ejecutar los programas de asistencia técnica, desarrollo rural y la protección ambiental, pues ahí está la UMATA. Gracias, Francisco, por estar con nosotros en este mediodía informativo a través de Popayán FM.
0: Mil gracias a ti por la invitación y a todos los oyentes. Los esperamos con los brazos abiertos para atenderlos.
1: Ok, ya lo saben entonces. Y el sábado 8 de la mañana en la vereda Samanga, ¿no es cierto?
0: Sí, señor, así es, todos invitados.
1: Bueno, muy bien, son las 12 del mediodía, 47 minutos. Esta es Popayán FM 105.1, que es la radio de todos.
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3: Más canciones en Popayán FM, la radio de todos en el mediodía caluroso de este miércoles. Y buena música sonando siempre en Popayán FM. Aquí se la Suprema Corte. Se llama Rompe Mis Esquemas. Es Popayán.

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4: La 1:33 es Popayán FM 105.1 que te acompaña. Llega Héctor Rey, la canción se llama Te Propongo. 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

0: Fragosa dice a través de 105.1 FM, la radio de todos. ¿Qué tal, mi gente? Bien, bacano. Sonido bestial. Tenemos las 28 minutos. ¿Qué tal, mi gente? Tengan ustedes muy buenas tardes. Aquí estamos cumpliendo la cita. Bienvenidos. Para pasar una tarde bien chévere, con chévere Cabarán, con chévere y más de uno que se pone chévere, para disfrutar esta programación musical que diseñamos únicamente pensando en los fieles oyentes de 105.1 FM, bajo la dirección general de JC Muñoz Pega, duro al bate, el negro sabrosón, Niche Guaguancoyo y Orlando Mira. Hasta las 5 de la tarde jugamos a la pelota, estamos modo mundial, la volvemos como un corozo y no hacemos el oso. Les recuerdo, hay que tener en cuenta siempre, siempre, siempre, siempre un mensaje de 105.1 FM en la radio de todos. La alcaldía de Popayán, hay que tener cultura ciudadana. Usted que va mal conduciendo, no pise las cebras, los paraderos, donde están ubicados los semáforos, respete al peatón, respete al ciclista, puede ser un hijo, un familiar, un amigo, todo ello se marca en la cultura ciudadana y esa la tenemos que tener en cuenta nosotros aquí en la ciudad de Popayán, en la capital del departamento del Cauca. Las 2:10 minutos, se abrieron los juegos. Bienvenidos, 2:10.
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Ese tema sabrosito, bien bacano, lo presentaba Willy González. Wilberto González es su nombre de pila. Sonaba a esta hora de la tarde a través de 105.1 FM, la radio de todos, cuando tenemos las 2:24 minutos, 304-45-1090. Estamos modo mundial. A esta hora se juegan fase de grupos por el grupo B en el Mundial de Fútbol 2026. Suiza, Canadá 0-0 en vivo. Bosnia y Herzegovina 0-0 contra Qatar 0-0. A las 5 de la tarde en Marruecos, Haití, Escocia, Brasil. Platos futboleros bien bacanos, bien chéveres para hoy. Sudáfrica, Corea del Sur a las 8 de la noche. Muy bien, a las 2:25 minutos, 304-45-1090. Un saludo cordial a esta hora para toda mi gente en los diferentes barrios de la capital del departamento del Cauca. Mi gente que está realizando sus diferentes actividades y está ahí quieta en primera base, disfrutando al máximo de esta programación musical de 105.1 FM. Uy, hoy es miércoles 24 de junio. ¿Cómo corre el tiempo, no? Y la velocidad frenética del tiempo la marcamos aquí en esta frecuencia. La 105.1 FM, la emisora de la Alcaldía de Popayán. Papá, esa. Muy bien, avanzamos.

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3: Vaya bonito. Muy bien, tenemos las 2:36 minutos, faltan 24 minutos para las 3. Tiempo de vallenato, los gigantes del vallenato. Un solo corazón.
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0: Porque existe otro querer. Ese tema lo presentaba el diferente Las Rodillas, que canta en Luis Canales Vero a través de 105.1 FM. Titula Dos Gardenias Tengo para Ti. Tenemos las 2:48 minutos. Faltan 12 minutos para las 3. Bueno, o sea que la basura, el día y la hora indicada para eso también es de parte de la cultura ciudadana. Y es un mensaje de la alcaldía de Popayán y 105.1 FM, la radio de todos. Un saludo cordial a mi gente de todas las lindas, bellas, que a esta hora están ahí en la oficina escuchando la programación musical de 105.1 FM, la radio de todos. 2:49, faltan 11 minutos para las 3.
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1: Es un tremendo sonorazo humo. La Sonora Matancera suena a esta hora de la tarde a través de 105.1 FM, la radio de todos.

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0: mucho tema, mucho número musical. Chéverísimo. Sonaba a esta hora de la tarde a través de 105.1 FM, el 304-45-1090. Muchas gracias a toda mi gente, clientela, gente maravillosa que está conectada siempre, escuchando la programación musical de 105.1 FM en la radio de todos. Cuando tenemos las 3:12 minutos en este recorrido que hacemos por las avenidas de la música que proporciona 105.1 FM. Saludo cordial para toda mi gente en su emprendimiento ahí. La gente que está vendiendo la ropa, bueno, el calzado, todos en el centro de la ciudad, en los diferentes centros comerciales. Muchas gracias por escuchar 105.1 FM, la radio de todos.
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0: Bueno, desahogo, un tema muy sabroso con Luis Ramírez, Rey de la Paz. A esta hora de la tarde a través de 105.1 FM, cuando tenemos las 3:40 minutos, faltan 20 minutos para las 4. Voy con mi gente que está ahí en la Jugarreta a través de 105.1 FM, la radio de todos, del barrio Camilo Torres. Ahí está Esteban Rodríguez, muchas gracias por escuchar 105.1 FM. Voy por acá también. Estamos saludando a la gente de los taxis, hombre, los amarillos paticos, la gente de las diferentes aplicaciones que prestan el servicio de transporte urbano en la capital del departamento del Cauca, mi gente de la terminal de transportes. Muchas gracias por estar con nosotros. 3:40 minutos.
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2: Por supuesto, tenemos las 3:50 minutos, faltan 10 para las 4. Aquí está el abogado de la salsa romántica, Milker Boscan. Ámame.

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1: Vaya que sí, está sonando por todas partes. Aquí está el hijo de Caridad de Reyes, Rey Reyes, el cantor. 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Seguro que sí.

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0: Borrasca es un número musical que presentaba el colombianísimo Nelson Pinedo, que pasó por la Sonora Matancera. Tenemos las 4:37 minutos, faltan 23 minutos para las 5. Bueno, a propósito de Nelson Pinedo, hoy, un día como hoy, nació Roberto Ledesma. Está cumpliendo 102 años. Nació Roberto José Ledesma Gaitán, nacido el 24 de junio de 1924 en La Habana, Cuba. Cantante cubano recordado por clásicos como Adoro, Somos Novios, Esta Tarde Vi Llover. Todavía pues mantiene su vigente su trayectoria musical. El cumpleaños para Roberto Roena, que cumple 102 años. Cantante cubano. Muy bien, 4:38 minutos, faltan 22 minutos para las 5, cayendo la tarde del miércoles. Oh, cómo corre el tiempo.
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4: Hola, hola Popayán, muy buenas tardes, bienvenidos, ¿cómo me les ha ido? ¿Qué tal este día tarde, esta tarde mejor, esta tarde de miércoles 24 de junio? ¿Cómo me les ha tratado este día bonito, maravilloso, después de el importante encuentro disputado el día de anoche, de ayer en la noche, 9 de la noche, la Selección Colombia venciendo a la República Democrática del Congo, ya la Selección Colombia clasificada? Y además también esperando a definir quién va a ser el primero y quién va a ser el segundo del grupo en esta edición del Mundial de Fútbol 2026. ¿Cómo me les ha ido? En este momento les tengo noticias, por ejemplo, chismecitos. A esta hora se enfrenta la selección de Escocia frente a Brasil. Ya gana la selección de Brasil 1-0, gol de Vinicius Junior. En este momento se disputa la última fecha de la fase de grupos. Hoy, desde hoy, ya se empiezan a definir cuáles son esos equipos que avanzan a la siguiente ronda, los 16avos de final. Y hoy ya se empiezan a definir quién va como primero, segundo y los 8 equipos que clasifican como mejores terceros para continuar con esta competición importante del fútbol. Noticia, de momento, la selección de Suiza y Canadá ya se clasificaron, ya están en su cupo, ya tienen su cupo para los 16avos de final. Y de momento, la mejor tercera, la primera selección que ha clasificado como mejor tercera, es la selección de Bosnia y Herzegovina. De momento también tenemos que contarles que el próximo rival, posible rival de la selección Colombia, hasta el momento como van las cosas, podría ser la selección de Croacia. Se estaría enfrentando la selección Colombia a Croacia en la fase de 16avos de final. Selección que ya tuvieron un partido, que tuvieron un partido amistoso precisamente antes de este mundial, donde la selección de Croacia le ganó 3-2 a la selección Colombia. En este momento también se disputa el partido entre Marruecos y Haití con resultado sorpresa. Haití le está ganando en este momento 1-0 a Marruecos. Esta es la información hasta ahora con Popayán FM 105.1. Bienvenidos todos ustedes a estas tardes alegres, diferentes, con música, con buena compañía y lo mejor, con mucha, mucha, mucha información desde la administración municipal, desde la alcaldía de Popayán, en cabeza del doctor Juan Carlos Muñoz Bravo. Un aplauso y un agradecimiento especial para él, porque gracias a su gestión hoy estamos aquí transmitiéndoles a todos ustedes, llevándole todas estas noticias bonitas, noticias positivas, toda esta buena música, toda esta buena programación, y siempre lo hacemos de corazón. Esto es Popayán FM 105.1, mi nombre es William Ortega, los acompaño desde este momento. Recuerden que hoy tenemos pico y placa hasta las 8 de la noche, la medida va hasta las 8 de la noche y hoy es para los vehículos particulares y motocicletas cuyas placas terminen en 5 y 6 hasta las 8 de la noche. Pico y placa hoy, 5 y 6 hasta las 8 de la noche. Esto es Popayán FM 105.1, la radio de todos. ¿Qué tal si nos escuchamos algo de Paquito Guzmán a esta hora? 5 de la tarde, 20 minutos. Deja la luz encendida.

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1: 5 de la tarde, 44 minutos. 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En la noticia del día de hoy, la noticia más importante, les contamos que avanzamos en las garantías de los derechos de las víctimas del conflicto armado con el desarrollo del primer comité de justicia transicional de Popayán, un espacio de articulación junto a las entidades del SANRIB para fortalecer la atención, asistencia y reparación integral. Durante la jornada se revisó y ajustó el decreto de conformidad de conformación del comité con el propósito de fortalecer la participación de las víctimas y armonizar su funcionamiento con la normatividad vigente, reafirmando nuestros compromisos con una ciudad más incluyente y garante de derechos. Pero escuchemos la información desde la oficina de prensa de nuestra alcaldía municipal.
2: En la noticia del día avanzamos con la garantía.

0: muy fructífera.
1: Durante la jornada se revisó y ajustó el decreto de conformación del comité con el propósito de fortalecer la participación de las víctimas y armonizar su funcionamiento con la normativa vigente, reafirmando nuestro compromiso con la ciudad más incluyente y garante de derechos.
2: Pudimos llegar a unos importantes acuerdos que vendrán definiendo todo lo que nosotros como administración municipal nos vamos a comprometer. Seguiremos trabajando por las víctimas del municipio de Popayán.
3: Esa es la información hasta ahora desde la Alcaldía Municipal, la noticia del día sobre el avance en la garantía de los derechos de las víctimas del conflicto armado. Esa es la información hasta ahora con Popayán FM 105.1, la radio de todos. Por acá me escriben, me dicen: Willy, buenas tardes, reporto sintonía desde el barrio Las Américas, fiel oyente de la mejor Popayán FM. Quisiera solicitar dos canciones, si me lo permite. Claro, con mucho gusto. Porque te quiero, de Tito Rojas, y Amores extraños, de Laura Pausini. Muchas gracias por la complacencia y Dios lo bendiga siempre. Amén. Igualmente, un abrazo, que Dios te bendiga. Y gracias por estar siempre en sintonía de Popayán FM, la radio de todos. Por aquí está Tito Rojas, a esta hora en Popayán FM 547.

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4: 6 de la tarde, 16 minutos. Mucha atención porque tenemos una noticia de última hora. ¿Cómo les parece que hace pocos minutos se registró un fuerte sismo en el país de Venezuela? Más exactamente en Caracas, Venezuela, donde ya en este momento reportan varios edificios caídos, muchas personas heridas, y también se habla de una magnitud de 7.1 grados. Esa es la noticia del momento. A nivel internacional, en Venezuela, fuerte sismo sacudió a los hermanos venezolanos. Y ya hay imágenes que se están rotando en las redes sociales donde se ven varios edificios que han caído por cuestión de este fuerte sismo que sacudió al hermano país de Venezuela. 6 de la tarde, 17 minutos. Les tengo invitaciones importantes porque este sábado 27 de junio a las 8 de la mañana se estará conmemorando el Día Nacional del Campesino con el Encuentro Campesino Territorio y Tradición. Con esto queremos rendir un homenaje a quienes con su trabajo y dedicación hacen posible el desarrollo de nuestras comunidades rurales en la ciudad de Popayán. Te esperamos. El campo nos alimenta, nos conecta con nuestras raíces y construye territorio todos los días. La cita es este sábado 27 de junio a las 8 de la mañana en la institución educativa de la vereda Samanga. Además, vamos a tener un conversatorio campesino de 9 a 11 de la mañana, donde se tocarán temas como protección de la biodiversidad y los ecosistemas, reconocimiento cultural y arraigo al territorio, seguridad y soberanía alimentaria, y una jornada para aprender, compartir y disfrutar alrededor del campo. Esa es la información hasta ahora con Popayán FM 105.1, la radio de todos, 6 de la tarde, 18 minutos. A esta hora quiero enviar un saludo muy especial para Aileen Díaz. Nos está escuchando a través de su radio, en su vehículo, conectada ahí con Popayán FM 105.1. Un abrazo, un beso. ¡Mua! Eso es Popayán FM 105.1, la radio de todos.

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1: En Popayán FM 105.1, primero nuestros artistas. Por eso aquí tenemos la música de Víctor Medina, su más reciente trabajo musical. Esto se llama Cortavenas en Popayán FM.

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3: 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Es una emisora de la administración municipal, pero que es para todos ustedes, para todos nuestros oyentes, porque ustedes también hacen parte de esta importante emisora de la ciudad de Popayán. A esta hora les tengo una invitación muy importante, sobre todo para esas personas que viven en el sector sur de la ciudad de Popayán, en la zona rural, porque la Secretaría de Salud Municipal estará realizando un taller gastronómico en la vereda de Torres para seguir fortaleciendo la seguridad alimentaria y nutricional de la comunidad. A través de estos talleres promovemos hábitos de vida saludable y compartimos conocimientos sobre alimentación adecuada para construir el cuidado de las personas. La cita es el día de mañana, jueves 25 de junio, en el Salón Comunal de la Vereda de Torres a las 3 de la tarde. Todos cordialmente invitados, todas las personas que quieran hacer parte de este segundo taller gastronómico en la ciudad de Popayán, con invitación desde la Secretaría de Salud Municipal. Todos cordialmente invitados. Entonces, les recuerdo, mañana jueves 25 de junio, 3 de la tarde, en el Salón Comunal de la Vereda de Torres. Taller gastronómico para todos nuestros oyentes. Esto es una invitación a esta hora con Popayán FM 105.1 y la Secretaría de Salud Municipal. 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
3: 6 de la tarde, 54 minutos. Mucha atención porque si haces parte del sector turístico de Popayán, aún estás a tiempo de inscribirte en Turismo Más Pro. Crecer para avanzar, una estrategia orientada al fortalecimiento de emprendimientos y negocios del sector. A través de este proceso podrás acceder a herramientas y acompañamiento para impulsar tu iniciativa y generar nuevas oportunidades de crecimiento. Las inscripciones estarán abiertas hasta el día 28 de junio. Los invitamos para que ingresen a las redes sociales de la Secretaría de Cultura y Turismo. Ahí van a encontrar esa publicación y el flyer con los códigos QR para que ustedes lo puedan escanear y puedan inscribirse en esta iniciativa. Es una invitación para los empresarios de turismo de nuestra ciudad y de nuestro departamento. Les recuerdo, hasta el 28 de junio tienen plazo para poderse inscribir y hacer parte de esta iniciativa. Turismo Más Pro, crecer para avanzar. Una estrategia orientada al fortalecimiento de emprendimientos y negocios del sector. Esta información hasta ahora con Popayán FM 105.1, la radio de todos. Hasta ahora les cuento, les actualizo sobre el Mundial de Fútbol 2026. ¿Cómo les parece que en estos momentos la selección de Brasil está ganándole 3-0 a la selección de Escocia? Y el hecho importante o más llamativo de este partido es el debut de Neymar nuevamente con la selección de Brasil en esta Copa del Mundo. Por fin, después de dos partidos donde no había sido ni siquiera convocado, Neymar Jr. está siendo jugador. En este momento está en la cancha disputando minutos con la selección de Brasil. Y por otro lado, la selección de Marruecos logró remontar el resultado, el marcador, y en ese momento gana 4-2 a la selección de Haití. Más adelante, a las 8 de la noche, se estarán enfrentando Sudáfrica, Corea del Sur y República Checa contra México. Esta es la información hasta ahora con Popayán FM 105.1, la radio de todos. 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